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1: Buenos días para todos, donde quiera que se encuentren. Buenos días en Pereira, Risaralda, Armenia, Quindío, Manizales, Caldas, Norte del Valle, en Cuba, Dos Quebradas, Colombia, América. Buenos días, buenas tardes en Europa y buenas noches en Asia, África y Oceanía. Arrancamos Temprano es Más Bacano.
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1: Desde ya, reportes de sintonía al 326-70-1027. Saludamos en París a Valerie, la voz del despecho que siempre está con Olímpica Estéreo 102.7. También saludamos a Malacara, Bad Face, el creo que es el A480, me parece, o el H256, a esta hora con Olímpica Estéreo, amigo de la Mancha Amarilla, Malacara. Para quien más que me reporte, levante la mano. ¿Quién está escuchando a esta hora Olímpica Estéreo 102.7? 320-670-1027. Por acá están en contacto también al WhatsApp Olímpica. Saludos para Adriana en Alicante, España. Saluditos para quien más para acá. Para Lauri en Frankfurt, Alemania. Para Esmeralda Ochoa en España. Viviana en Sevilla, España. Para Valerie Santo Domingo en España. Ángela Zuleta en España. Anita en la isla de Guadalupe. Eliana en España. Meggi en España. Mariana en Australia escuchando Olímpica Estéreo. Para Glorita en Yecla, España. Y para Catalina que está en Estados Unidos escuchando Olímpica Estéreo 102.7.
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1: Vamos a ver quién más a esta hora. Ya vienen noticias también al 320-670-1027 que nos dicen por acá. Nos dicen ya reportando sintonía. Ayer hubo jornada del fútbol profesional colombiano este fin de semana, donde están en mata-mata, partidos de ida y vuelta. El que gana la llave pasa al cuadrangular. Partidos del fin de semana, atención, mucha atención. A ver, por acá vemos que el Junior venció a Once Caldas de Manizales 1-0, American Pascual Guerrero 1-1 con Santa Fe, Tolima, Manuel Murillo Toro en Ibagué, Tolima 1-0, Internacional de Bogotá en Bogotá 1, Nacional 2. Entonces van repuntando las llaves, aunque siguen abiertas, van repuntando Nacional, Tolima y Junior de Barranquilla. Noticias, mensajes, canciones, a esta hora con Olímpica Estéreo 102.757.
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0: 5 de la mañana, 14, por acá quienes están en contacto, en compañía con nosotros. Buen día, siempre los escucho desde la Unión Valle. Lilian, Janet, Dios los bendiga. Gracias, Janet. Bueno, escuchando Olímpica 102.7, salud para Claudia, Luis Albeiro, Gañán Fernández, para Marta Galeano, dice por acá. Buenos días, Olímpica, Marta Galeano, Vertica también. Buenos días, Vertica. Para Alex Pulido, de La Mancha Blanca. Alex, buenos días.
1: Baruchito, Baruchito, muy buenos días. Dios lo bendiga mucho a usted, a toda su familia.
0: Amén.
1: Y a todos los integrantes de la prestigiosa emisora.
0: Eso.
1: Un saludo muy especial para todos los compañeros de La Mancha Blanca. Especial a mi amiguito Beto, el 036. Mi amiguita Marielita, la 156. Bendiciones para todos. No cambie, Baruchito, siga siendo el mismo, ese hombre alegre, contento, humilde.
0: Listo.
1: Para

0: normales aquí por Dos Quebradas. Amaneció lloviendo.
1: Sí, señor.
0: Pero en estos momentos ya escampó. Uh-huh. Eso sí, día muy frío y piso mojado.
1: Piso resbalado.
0: Por favor, despacio, no corramos. Bueno, Baruchito, bendiciones.
1: Amén.
0: Escucho Olímpica porque me pone de todo y bien bueno.
1: Eso.
0: Hágale que no viene carro. Siga siendo el mismo, Baruchito. Bendiciones para usted y toda su familia.
1: Gracias, Alex Pulido y toda la familia La Mancha Blanca, escuchando Olímpica 102.7. Nelson, buenos días, ¿cómo estás?
2: Muy buenos días, Baruchito Pingüín.
1: ¿Cómo estás?
2: ¿Cómo amaneció, Baruchito?
1: Muy bien.
2: Baruchito, me alegro que esté muy bien. Tanto tú como su familia y todos los de la mesa de Olímpica, yo me los bendiga.
1: Amén.
2: Yo continúe diciendo.
1: Igualmente.
2: Barucho Nelson, sí. Reportando en Tunidad de aquí desde Londres, Barucho.
1: Sí, señor.
2: Barucho, aquí el clima está más o menos, está como, no está ni fresco, está como llovinando, Barucho.
1: Está chévere.
2: Diga, Baruchito.
1: Dime.
2: Yo tan amable pido un disquito ahí, ya que estamos el mes de las madres.
1: Sí, dime.
2: Madrecita ideal.
1: Buena canción. Un
2: aramillo. Y las rejas no matan, por favor.
1: Pucha.
2: Barucho, me alegro que esté muy bien.
1: Igualmente.
2: Y un gran saludo a todos los olimpiquistas. Que Dios me los continúe bendiciendo a cada uno de ellos. Y a sus madrecitas, se la tienen viva. Y se la tienen muerta también. Yo como la mía, me voy hace ya 28 años ya.
1: Bendito Dios.
2: Pero aún todavía vive en mi corazón, todavía mi marita vive.
1: Es la idea, claro.
2: No hay como la madre, esto es Barucho.
1: Sí, señor.
2: Madre, madre, hermano.
1: Mamá, Ave María.
2: La madre nunca se olvida, hermano.
1: No, señor. Muestra,
2: pero yo no soy algo que nunca, nunca nadie se va a olvidar. Bueno, Marucho, yo escucho Olímpica porque me coloca de todo. Y bien bueno.
3: Y bien bueno. Marucho,
1: igual para ti, Nelson, en Guildford, Inglaterra, escuchando Olímpica 102.7. Más por acá. Hola, Olímpica.
4: Buenos días.
1: Buenos días. Aló. Buenos días.
5: Baruchito, porque madrugando temprano es más bacano.
1: Hola, Víctor.
5: Madrugando con la número uno.
1: Eso.
5: Aquí en sintonía, escuchando esa buena música. Un saludo para todos los de Olímpica y todos los oyentes. Para mis primos, mis tíos. Un saludo para todos ellos, mis hermanos que son taxistas. Para Pereira.
1: Sí.
5: Baruchito, ahí para pedir un disquito de madres, que todavía estamos en el mes de las madres, sí. una flor para mi madre, de Darío Gómez. Yo escucho Olímpica porque me pone de todo y bien bueno.
1: ¡Y bien
5: bueno!
1: Unas canciones, una flor para mi madre, las rejas no matan, madrecita ideal, 518, escuchas Olímpica.

Saludos para Glorita Orozco en Madrid, trabajando y escuchando Olímpica Estéreo 102.7. Y también por acá me envían mensajito desde París. Esmeralda, Jonathan, Talía, Juan, Paula, desde París, escuchando Olímpica 102.7, 521.

0: 5 de la mañana, 25. Algunas noticias que nos trae el diario El Otún. Dice: falleció Bianca Gambino, pionera de City TV y referente de la televisión en Bogotá. A esta hora, esa triste noticia. Falleció luego de enfrentar durante aproximadamente 2 años un cáncer de colon, enfermedad contra la que luchó en silencio mientras se mantenía alejada de la vida pública. Gambino hizo parte del grupo funcional de City TV en 1999, dice la comunicadora, de 52 años, fallece en la ciudad de Bogotá. Paz en su tumba, luto tras confirmarse la muerte de Bianca Gambino en Bogotá, que fue pionera de City TV y referente de la televisión en Bogotá. Alarma por violencia contra líderes sociales en Colombia. 55 asesinatos van en este año 2026. También trasladan de urgencia a hospital en Teherán a la Nobel de Paz Narges Naomadi. Su estado es crítico y también el día de ayer hubo un volcamiento de microbús en la vía Manizales Pereira que deja 5 personas heridas. Un accidente de tránsito registrado en la mañana de ayer, domingo 10 de mayo, encendió las alertas en la vía que conecta a Manizales con la ciudad de Pereira. Algunos titulares que estaremos refrescando, que estaremos profundizando a las 6 de la mañana en punto con Eddie Agudelo, el Nene. Saludo para quien más, para Oberic Castaño en el Gurrío, para Willy en Carolina del Norte y de Estados Unidos. Un abrazo, Baruchis, Dios te bendiga, dice Willy en Carolina del Norte. En Estados Unidos, también para Glorita Orozco que nos pide Las Madres Nunca Mueren. A esta hora con Olímpica Estéreo 102.7, Maracara también me pidió Pañuelo Blanco. Creo que es de los pamperos. Escuchas Olímpica Estéreo 102.7, 528, 528. 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

0: 5 de la mañana, 39, 21 minutos para las 6. Más saluditos a esta hora con Olímpica 102.7. ¿Qué nos dicen los oyentes? Olímpica 320-670-1027. Saludo para Omitar Montoya. Bien, dice para acá, buenos días, Maru. Maruchito, reportando sintonía desde aquí, desde Londres. Soy Omar, les deseo un feliz y buen día, bendecido comienzo de semana para todos los oyentes y para usted en especial. Gracias por tan linda transmisión, por cada programa, por cada emprendimiento. Dice para acá, favor, una canción bien linda, Ayer te soñé, si es posible, por favor. Gracias, Luchito, Dios me lo conceda, bendiciones. 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
1: Y bien bueno.
0: Voy a buscarla. Ayer te soñé, de parte de Omitar, que está en Londres, escuchando Olímpica Estéreo 102.7. ¿Quién más se conecta a esta hora? 320-670-1027. Todavía seguimos celebrando el mes de madre con Olímpica Estéreo 102.7. Por acá, más oyentes. Saludos para Doña Ruby, Don Jair, Doña Patti, Don Barepremio, escuchando Olímpica Estéreo 102.7. ¿Quién más por acá? Se conecta al 320-670-1027. Melvita Rengifo. Hola, Melvita, ¿cómo estás? Escuchando Olímpica 102.7. Para Adri, soy Adriana López, como siempre de sintonía desde Madrid, España. Agradezco si me puede saludar a mi hermosa madre Miriam Ríos, el Parque Industrial. Gracias, Barucho. 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
0: Ahí están mensajes, noticias y mucho más a esta hora con Olímpica Estéreo 102.7. Faltan 19 para las 6.

5:46, escuchas Olímpica 102.7, esa canción que nos pide Malacara Bad Face a esta hora con Olímpica Stereo. Aquí está Pañuelo Blanco de los Pamperos, escuchas Olímpica.

0: 5 de la mañana, 53, 7 para las 6. Escuchas Olímpica 102.7. Hola, buenos días, Baruchito. Reportando sintonía desde España, soy Ligia Vélez. Quería saludar a mis tres hijos, mi nieta, también a las amigas del grupo de WhatsApp Colombianas por el Mundo. Y que Dios lo bendiga siempre a Baruchito. Yo escucho Olímpica porque me pone de todo y bien bueno. Don Reinel de la Tabona, buenos días.
1: Hola, Baruchito, buenos días. ¿Qué más bien o no? Aquí reportando sintonía desde la panadería de la Tane para saludar a las muchachas, ¿ves? Un saludo muy especial a las compañeritas ahí y al patrón que estaba por allá, está recostado en las repetidas. Yo escucho Olímpica que pone todo y bien bueno.
0: El patrón está recostado en una repetida. Gracias, Rey. Escuchas Olímpica 102.7. Hola, Olímpica.
2: Buenos días, Olímpica. Hola. Usted, por favor, me hacía el favor de saludarme a mi hermana Carmenza Mejía Marín en Aqua Dos Quebradas, que está cumpliendo años. Y me hace el favor y me le cantan la cancioncita tan bello. Muchas gracias, Dios le pague. 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
1: Ya son las 6 de la mañana en punto, 6 en punto. Aquí llega Matecaña Orquesta con la voz de mamá, iniciando este nuevo día, esta nueva semana con la emisora al primerísimo lugar. ¡Oh!

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1: Ya son las 6:04. Bienvenidos, segunda hora de temprano. Es más bacano, buenos días para usted que amanece con nosotros a través de los 102.7. La gente que está también a través de www.olimpicastereo.com.co. También que se van conectando a través de Yo Escucho Olímpica Pereira. Ahí están pendientes porque todos los días estaremos, ya saben, ahí a través de nuestros medios digitales, de nuestras diferentes redes sociales, para acompañarlos todos los días. Ustedes que amanecen, que van en los diferentes vehículos, que van entrando, saliendo de la ciudad, un abrazo muy especial. 6:05. Vi muchas mamás en los estados.
2: ¿Qué?
1: Almorzando, que la cena, que el vestido, que las rosas.
2: Por ahí conocieron a más de una suegra.
1: ¿Cómo le fue, muchachos? Buenos días.
2: Bien, gracias. Yo Eddie, buenos días. Le dice Joana Barchito, buenos días.
3: Buen día. Bien,
4: ¿cómo le fue? Amachera, excelente, gracias a Dios.
1: ¿Cómo nos fue con el ganador el fin de semana? ¿El segundo finalista o la segunda finalista?
2: Excelente, gracias a Dios. Bueno, fue un poco complejo porque casi no contestan. Hicimos como 4 o 5 llamadas.
4: Sí, más o menos.
2: O sea, la quinta o la sexta voy a contestar.
1: ¿Y cómo se llama el ganador o la ganadora?
2: Ya le vamos a decir.
1: ¿El finalista o la...?
2: Es un finalista, es un hombre, sí.
1: Okay, está pendiente.
2: Incluso los números anteriores cayeron 3 mujeres y ninguna contestó. Sí. Me acuerdo de una que era Angie, pero no voy a decir el apellido para que se nada a decir que veía que es Miguel Ángel.
1: ¿Miguel Ángel qué?
4: Montoya.
1: Ángel Montoya, un abrazo. Segundo finalista de esta semana. Para irse a ya tiene su puestico asegurado para irse a participar por la Moto Bistrom 2026-160, la locura de Suzuki, que si usted no se ha inscrito, recuerde que hoy iniciamos con otras nuevas 5 claves. Oye, para que pueda ganarse esa Moto Bistrom, que además está bien bonita.
2: Qué espectacular esta moto.
1: Está muy linda, pero bueno, un saludo muy especial para las 3 que no contestaron. Lamentablemente.
4: ¿Que si era para eso?
1: Sí, si era para eso. No era el que. ¿Y que iba a cobrar? Yo siempre he dicho: si usted se inscribe,
2: esté pendiente.
4: O si más que lógico ir, era. Es encargado a alguien también.
1: Exactamente.
4: Si tiene que ir.
1: Pero usted normalmente, habitualmente, anda con su celular.
4: Ajá.
1: No, usted mantiene el celular en la mano. Usted no me diga que no.
4: Y en los bancos ya se puede sacar el celular.
1: Y en los bancos también ya se puede sacar.
2: Están los hospitales. Incluso le voy a decir una cosa.
1: Pero bueno, como dice Baruchito, nadie sabe lo de nadie.
2: Total.
1: Ojalá las 3 hayan estado nadie muy ocupaditas.
2: Incluso uno de los oyentes se contestó antes de que diéramos el ganador, pues el ganador de este cupo.
4: El primero, creo.
2: No, fue el antepenúltimo. Fue el antepenúltimo, nos dijo, estoy aquí en mi camión, estoy trabajando, pero les voy a decir una cosa, muchachos, les soy muy sincero, no tengo la clave el miércoles, tengo las demás, pero el miércoles no.
1: Ay, en serio.
2: Y estaba laborando ahí, pero reglas son reglas y no las ponemos nosotros, sino nuestro amigo de Suzuki.
4: Bueno. Dejamos que se parqueara,
2: incluso.
4: Parqueó, y bueno, vamos a empezar. No, le digo la verdad, la del miércoles no la tengo.
1: Ah,
3: bueno.
2: Entonces, nada.
1: Bueno, pero póngale ánimo que seguramente esta semana sí las puede reunir. Las 5, ¿cierto? Y el sábado volvemos a llamar. ¿Qué tal y vuelva ahí, cierto?
4: Sí, nunca sabe.
1: 6:08, es temprano, es más bacano. Buenos días para usted que ya está iniciando labores. Para todas las madrecitas, espero que las hayan tratado muy bien ayer. Que hayan disfrutado muchísimo de la tusa, además, en la que se hizo un muy bonito homenaje a todas las mamacitas. Que le hayan dado, mejor dicho, hoy mucha mamá está estrenando.
3: Sí, yo creo que sí. Y ayer en la tusa, hombre, uno quisiera pasar todos los mensajitos, pero muchachos, fueron tantos que creo que no se alcanzaron a pasar todos. Pero igual, gracias a la gente por participar, por dejar su mensaje, su saludito. En la tarde igual se pasaron saludos porque la idea era eso, que ustedes pudieran saludar a mamá a través de Olímpica Estéreo.
1: 6:08, aquí está Darío Gómez, el rey del despecho, para iniciar esta segunda hora con la emisora del primerísimo lugar.
4: Por The Street of My Love.
2: ¿Qué?
4: Por las calles del amor.
2: Ah, gracias.

0: Uy, aprendiste el cuatro chito.
1: Ya son las 6 de la mañana, 11 minutos. Aquí está el resultado de las loterías para usted que jugó chancecito este fin de semana. Lotería del Cauca 9702. Lotería del Cauca 9702. Eso es del día sábado. Lotería de Boyacá cayó 89-43. 89-43. Resultado de Astro Luna 42-36. Fantástica Noche 29-43. Motilón Noche 40-14. Cafeterito Noche cayó 94-13. Culona Noche cayó 13-65. Chontico Noche 10-31. 10-31 Chontico Noche. Dorado Noche 96-78. Paisita Noche 83-32. Resultado del fin de semana de los chances de las loterías. ¿Qué cayó el baloto? Dígame que me lo gané, por favor.
2: Que me lo gané, por favor. Baloto 0-1-0. 01 08 17 19 40 Super Balota número 10. Atención Baloto 01 08 17 19 40 Super Balota 10 y revancha 01 02 13 19 43 Super Balota 06 revancha 01 02 13 19 43 Super Balota 06.
3: Este es el pico y placa para hoy en Pereira.
2: 6 de la mañana, 13 minutos, 6:13, señor.
4: El pico y placa para hoy, vamos a recordar que iniciando esta nueva semana es el dígito 0 y 1. 0 y 1 en las motos es el primer número y en los carros el último dígito. Ejemplo, si su moto arranca con 0 o arranca con 1, ese es el pico y placa para el día de hoy. Y si su carro termina en 0 y en 1, ese es el pico y placa de 6 de la mañana, o sea, hace 15 minuticos y hasta las 8 de la noche todo el día aquí en la ciudad de Pereira, en el área metropolitana no se para que lo tenga en cuenta entonces, 0 y 1 para el día de hoy.
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5: Pronóstico del clima, el tiempo para hoy, temperatura mínima de 18 grados centígrados, la máxima subirá a los 25 grados centígrados. Hoy hay una alta probabilidad de lluvia, estamos hablando del 90%. Pronóstico de lluvia después de las 2 de la tarde con ráfagas de viento de hasta 7 kilómetros por hora y en general cielo nublado hoy en Pereira.
1: 6:14 minutos. El país lamentó el fin de semana la muerte del ex vicepresidente, ex ministro y senador Germán Vargas Lleras. Ya le vamos a contar acerca de los detalles, lo que pasó ese viernes 8 de mayo. Uno de los que se ha pronunciado es también el expresidente Juan Manuel Santos en torno a todo este tema de la muerte del ex vicepresidente. 6:14 minutos y le vamos a hablar también de una muy, muy amplia. Un amplio rescate a 7 colombianas que fueron víctimas de explotación sexual. Es una operación magna internacional que dejó 14 capturas. Les contamos en Temprano Don Bacano con las noticias que nos cuentan los diarios del país.

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2: 6 de la mañana, 26:20 minutos.
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0: Son las 6:22 a.m. Aquí está la reflexión para este nuevo día con nuestro guía espiritual, el padre Alexander Ramírez, que dejó un mensaje muy bonito ayer para todas las mamás. Saludamos también a su señora madre, a Cia Rubiela.
1: Cia Rubiela.
0: Esperamos que estén muy bien de salud. Es su pequeña gigante, uh-huh. Su gran querubín, como le decía el padre Alexander. Les enviamos un abrazo muy, muy especial de parte de Olímpica Estéreo. 6:22. La reflexión para esta mañana que usted puede tener en su celular con la palabra padre o la palabra reflexión.
2: Y con ustedes,
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4: Muy buenos días, una feliz mañana, que Dios los bendiga infinitamente en este lunes 11 de mayo con Olímpica de Estéreo 102.7 y temprano en Mapacano. Cordialísimo saludo y bendiciones para los oyentes que abren las puertas de la nueva semana, que consagran a Dios sus labores y los anhelos de su corazón. Abre sin miedo. En un país en guerra había un rey que tenía atemorizados a sus prisioneros. Acostumbraba llevarlos a una sala donde había un grupo de tiradores de arco de un lado y una inmensa puerta de hierro del otro lado, sobre la cual se veían grabadas figuras de calaveras llenas de sangre. Hacía que se colocaran en círculo y les hacía la siguiente propuesta: ustedes pueden elegir entre dos opciones, morir en manos de estos tiradores de arco o pasar por aquella puerta detrás de la cual yo los estaré esperando. Curiosamente, todos elegían morir en manos de los tiradores de arco. Al terminar la guerra, un soldado que por mucho tiempo había servido al rey se dirigió a él para hacerle una pregunta. Dime, soldado, respondió el rey. Señor, ¿qué hay detrás de la puerta? Ve y míralo tú mismo, contestó el rey. El soldado abrió temerosamente la puerta y se encontró con unos potentes rayos de sol que entraban y llenaban de luz el lugar, cegándole. Sorprendido y a medida que se acostumbraba a la luz del sol, descubrió que la puerta le llevaba a un camino que conducía directamente a la libertad. El soldado, asombrado, miró a su rey como esperando una explicación. Yo les daba la oportunidad de elegir, pero ellos no se arriesgaban y por temor a lo desconocido elegían morir. Lección: ¿cuántas puertas dejamos de abrir por miedo a arriesgar? ¿Cuántas veces renunciamos a la libertad y morimos poco a poco por dentro porque sentimos miedo de abrir la puerta de nuestros sueños? No dejes de abrir la puerta de tu corazón, de tus ilusiones y esperanzas. Jesús mismo nos dice: yo soy la puerta, quien entre por mí se salvará. Que sea su bendición de Padre, Hijo y Espíritu Santo la que abra en esta nueva semana puertas de grandes bendiciones y alegrías. 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
2: 6:25.

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2: 6:30 a.m. Les contamos información, noticias que nos cuentan los diarios de la ciudad. ¿Vieron la noticia viral del fin de semana? Una influencer extorsionando a un abogado.
3: Sí, señor.
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2: 6:30 a.m. Del romance a la extorsión, capturaron a influenciadora en Pereira. El origen sería una relación sentimental fallida. La mujer habría exigido dinero con amenazas atribuidas a una estructura criminal. Es una influenciadora y modelo pereirana que fue capturada cuando, según las autoridades, reclamaba 10 millones de pesos producto de una presunta extorsión contra un abogado y empresario de la ciudad, quien habría intimidado mientras se hacía pasar por integrante de la estructura criminal Cordillera. La detención se produjo a las afueras de un lujoso condominio de la ciudad durante un operativo controlado adelantado por unidades del Gaula de la Policía Nacional en coordinación con el CTI y el Gaula Militar. De acuerdo con un reporte preliminar, el caso se habría originado tras una relación sentimental que hoy la capturada habría sostenido con la víctima y que tras su finalización terminó en presuntas amenazas y exigencias económicas. Supuestamente la mujer habría utilizado la modalidad de suplantación del grupo delincuencial tras enviar mensajes intimidatorios en los que se identificaba como integrante de la estructura criminal Cordillera para presionar el pago del dinero. El hombre astutamente denunció. La acción operativa fue posible gracias a la denuncia presentada por el abogado y empresario, quien alertó a las autoridades luego de recibir mensajes en los que le advertían sobre posibles represalias si no accedía a la exigencia económica. Tras conocer el caso, los investigadores activaron un operativo de seguimiento y entrega controlada, estrategia que permitió la captura de la mujer, construir un escenario de intimidación creíble y reforzar las amenazas atribuyéndolas a una organización delincuencial reconocida en la región. La captura se realizó en este operativo, dice, aunque las presuntas exigencias económicas inicialmente habrían sido por 10 millones de pesos, al momento de la entrega, según la investigación, se habrían acordado recibir 5 millones de pesos. En la audiencia, la fiscalía le imputó el delito, cargos que no aceptó. Dice que, sin embargo, el juez decidió dejarla en libertad mientras continúa vinculada al proceso, al considerar que no existirían suficientes elementos para imponer una medida de aseguramiento en centro carcelario. Y en medio de la diligencia también se mencionó que el caso tendría un trasfondo más personal debido a la relación que presuntamente existió entre la víctima y la hoy investigada. La mujer es Beatriz Luceli Restrepo Bedoya, de 47 años, natural de Risaralda, Caldas, y residente en Villa Elisa. Al parecer, la mujer manejaba una cuenta de Instagram donde aparecía realizando publicaciones relacionadas con modelaje, contenido para adultos. En dicho perfil contaba con cerca de 99 mil seguidores.
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2: 6:33 a.m, 6:33, incautaron 4.5 toneladas de marihuana y bloquean ruta criminal hacia Medellín. Y es que el director de la Policía de Antinarcóticos, Brigadier General William Castaño Ramos, calificó la incautación realizada en el Valle del Cauca como el mayor golpe de este año contra el tráfico de marihuana. La Policía Nacional investiga la presunta relación de cargamento con el grupo criminal Yair Bermúdez. La operación se ejecutó en el peaje El Cerrito, jurisdicción de Ginebra, en el Valle, como parte de la estructura Esmeralda Plus y la operación Bloque de Búsqueda, desplegadas por la Policía Nacional para atacar las principales rutas de movilización de estupefacientes del país. 4.5 toneladas de marihuana que era transportada por un corredor vial utilizado para conectar el norte del Cauca con Medellín, ciudad donde, según las labores de inteligencia, la droga sería distribuida a estructuras de delincuencia organizada.
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2: En más titulares, 6:34 a.m, apuñalan en pleno centro de Pereira a un domiciliario. Los hechos se registraron el día viernes 8 de mayo en la carrera séptima en la vía pública del Parque del Lago, aunque los móviles que llevaron a la riña aún son materia de investigación y se darán a conocer en las audiencias preliminares. Se supo que la víctima estaba en el lugar y de repente llegó un hombre en un vehículo, comenzaron a discutir, lo que empezó con palabras pronto se convirtió en un enfrentamiento violento. Durante la pelea, el agresor atacó a Mateo con un cuchillo, dejándolo con varias lesiones graves en el cuello, el tórax, al lado izquierdo del abdomen y el brazo izquierdo. Tras el ataque, la víctima fue trasladada de inmediato al Hospital San Jorge de Pereira, donde ingresó con las heridas antes descritas. Debido a la gravedad de las lesiones, el CTI de la Fiscalía asumió el caso por el delito de tentativa de homicidio y actualmente se adelantan las investigaciones para esclarecer qué fue lo que pasó.
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2: 6:35, ya lo vamos a contar. Saliendo de la casa, lo asesinaron. Pasó de nuevo en Cartago, el municipio que volvió a prender las alarmas tras registrarse un nuevo homicidio que tiene la ciudad con el corazón en la mano. La víctima fue José Winifred Gómez Echevarría, de 43 años, conocido en el barrio como Grande, quien perdió la vida de manera violenta en el barrio Villa Carolina. En más titulares, en Marsella cayó amigo de los bares. Les vamos a contar esta noticia. James Arbey Vega Zapata, de 45 años, terminó tras las rejas luego de que las autoridades descubrieran su presunta forma de delinquir: ganarse la confianza de las personas en bares, drogarlas y robarles sus pertenencias. Su caída se produjo por un caso registrado en el municipio de Marsella. Ya les contamos estas y más noticias a través de Temprano Es Más Bacano, del hombre que condenaron a 20 años de prisión, alias Nené. Atacó a un niño de 13 años, el hombre señalado de intentar asesinar a un adolescente de apenas 13 años en pleno centro de Pereira, fue condenado a 20 años de prisión luego de aceptar cargos mediante un preacuerdo con la fiscalía.

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3: Ya son las 6 de la mañana, 40 minutos. Les contamos lo que ha sido noticia en las últimas horas en el país. 20 minutos para las 7 de la mañana. Gustavo Petro respondió alias Naín, abrió la puerta a diálogo en La Guajira tras cese al fuego de las autodefensas conquistadoras de la sierra. A través de las redes sociales, el presidente de la República, que valoró el gesto del cabecilla de esta estructura armada, atribuyó la violencia que se ha registrado en esa zona del país en la exclusión social y la codicia de las élites políticas económicas. El presidente ha dicho que el ofrecimiento de diálogo y el anuncio de cese al fuego hecho por Naín Andrés Pérez Toncel, alias Naín o el bendito menor, uno de los líderes de las autodefensas conquistadoras de la Sierra Nevada, que es considerado uno de los delincuentes más buscados de la región Caribe, especialmente en los departamentos de Magdalena y La Guajira, en donde tiene directa injerencia. El jefe de Estado, con un mensaje en la red social X, atribuyó la violencia que se registra en la costa norte del país a la falta de oportunidades para los jóvenes y criticó a sectores económicos y políticos. El pronunciamiento de Petro en respuesta a uno de los principales cabecillas de grupos armados en la región parece abrir un nuevo capítulo en la política de paz impulsada por el gobierno nacional. 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
4: Ya son las 6 de la mañana, 41 minutos. En otros titulares, homicidio de Juan Felipe Rincón. Envían a la cárcel a 2 de los capturados en actos de tortura. Los 2 capturados fueron ubicados por la policía en inmediaciones del municipio de Carmen de Apicalá, Tolima. Una juez de control de garantías de Bogotá legalizó las capturas de 2 de los capturados como presuntos responsables de los actos de tortura previos al homicidio del joven Juan Felipe Rincón, hijo del director de la Policía Nacional, general William Rincón, en hechos ocurridos el 24 de noviembre de 2024. Esto sucedió en el barrio Quiroga, en la localidad de Rafael Uribe, en el sur de Cuba. Se trata de Andrés Camilo Felipe Sotelo y también Jamie Tatiana Vega, quienes fueron capturados por agentes de policía judicial este sábado 9 de mayo en inmediaciones del municipio de Carmen de Apicalá, en el departamento del Tolima.
3: Ya son las 6 de la mañana, 42 minutos. Les contamos más hechos que son noticia en el país. Les hablábamos ahorita sobre las razones. También esto es noticia importante, las razones por las que los colombianos no pueden acceder con facilidad a la compra de vivienda. Esto se los vamos a desarrollar más adelante a ustedes que amanecen escuchando Olímpica Estéreo 102.7. La incautación de la que habla El País, una incautación mayoritaria de 4.5 toneladas de marihuana que eran transportados por un corredor vial utilizado para conectar en el norte del Cauca con Medellín. Esto es noticia nacional. Las autoridades han señalado que este resultado representa una afectación directa a las finanzas criminales superior a 3.500 millones de pesos, además de evitar la circulación de más de 4.5 millones de dosis de marihuana en el territorio nacional. Lo que ha dicho el brigadier general William Castaño Ramos es que la incautación constituye un golpe estratégico contra las economías ilícitas y contra la capacidad logística en las organizaciones dedicadas al narcotráfico en todo el país.
4: 6 de la mañana, 43 minutos. En otros titulares, masacre en el Magdalena deja 4 muertos y 2 heridos. 5 presuntos sicarios fueron capturados. Esta masacre ocurrió en plena celebración del Día de las Madres. Un ataque sicarial ocurrió en el sector de La Esperanza, en el corregimiento de Palmira, jurisdicción del municipio de Pueblo Viejo, donde hombres armados llegaron en motocicletas y dispararon indiscriminadamente contra un grupo de personas que se encontraba departiendo en una vía pública, dejando en el hecho a 4 hombres muertos y a 2 más heridos. Según las primeras versiones entregadas por las autoridades, cerca de 10 hombres movilizados en 5 motocicletas participaron en el atentado, que generó momentos de pánico entre los habitantes del sector.
3: Emergencia en una mina de Cucunubá, en Cundinamarca, que dejó 4 trabajadores sin vida. Es noticia también en la tarde de este sábado. Se registró esta emergencia en una mina llamada Las Quintas, ubicada en la vereda Pablo Viejo del municipio de Cucunubá, en Cundinamarca, que dejó 4 trabajadores muertos. Los mineros fueron identificados como Jimmy Ramos Rodríguez, Wilder Didier Guerrero Villamil, Segundo Manuel Delgadillo Castellanos y Jorman Schneider Briseño López. Los bomberos de Ubaté, junto a personal médico y del mismo grupo grupo de rescate minero, además de la policía de Cundinamarca, estuvieron trabajando para rescatar a los cuatro mineros. Y finalmente, la madrugada de este domingo, fueron encontrados los cuerpos sin vida de los trabajadores. Son las 6:44 minutos, 6:44 en Noticias Nacionales. Ya venimos a hablar de lo que ha pasado en temas políticos también este fin de semana. Está muy álgido el tema en la recta final de lo que será la batalla por llegar a la Casa de Nariño. Estuvo por aquí el fin de semana también Abelardo de la Espreya, ¿no? Lo vi por ahí en las redes sociales comiendo...
0: ¿Arepa rellena?
3: Sí, arepa rellena en el centro de la ciudad. Y esa es la dinámica que han tenido algunos. Paloma Valencia estuvo en Impala. Allí también visitó a los trabajadores de este sitio. Cepeda estuvo en la Plaza de Bolívar. Han visitado, digamos que, la ciudad. Eso da cuenta de que esta ciudad es importante en términos de votación para ellos. 6:45.
5: Porque cada 8 días estuvo un candidato presidencial. Cada 8 días, sábado tras sábado, estuvieron aquí en la ciudad de Pereira.
3: Ya les contamos más hechos nacionales y los deportes también, que nos los va a contar las tres noticias el cantante del gol esta mañana.

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1: Bueno, ya son las 6:55 minutos, 6:55, escuchas Olímpica y temprano más bacano en esta nueva semana. Ustedes también siguen dejando reporte de sintonía a través del 320-670-1027. Recuerden también que estamos en redes sociales, en nuestro Facebook, yo escucho Olímpica Pereira, Instagram, arroba Olímpica Pereira, TikTok también, arroba Olímpica Pereira. Estamos en todas las plataformas digitales para que ustedes nos acompañen ahí. Pilas para que ustedes nos vean también y escuchen el horóscopo y mucho más de nuestro contenido. Llega el momento de presentar la primera parte del horóscopo olímpica con la bella Lizeth Joana. Vamos con Aries, Tauro, Géminis y Cáncer. Aquí llega para los signos de Aries.
2: Aries, nacidos entre el 21 de marzo y 20 de abril. Aries.
3: A las 6:55 minutos, así es, llega el turno para Aries. Bueno, Aries, ¿qué pasa contigo en este 11 de mayo? Tú has decidido poner en práctica todo lo que te propusiste y hoy será un día de esos que, digamos, cunden el doble en el terreno laboral. A veces nos tenemos que esforzar un poco más. Recuerda que a veces es mejor poner antes en orden nuestras ideas y luego sí actuar, que no ponerse a lo loco a realizar de pronto esfuerzos en muchísimas ocasiones inútiles. Tú ahora lo has aprendido, Aries, y ya verás que todo funciona muy bien en el terreno sentimental. Si estás de pronto indeciso respecto a una propuesta amorosa que recibiste y le has dicho a la persona interesada que hoy le darás una respuesta, bueno, puedes aceptar con los ojos cerrados. No tengas miedo al compromiso. Si pierdes algo de libertad, lo ganarás a diario en otros aspectos. Si te gusta de verdad esa personita, no pierdas la ocasión de estar acompañado por alguien que te quiere y, por supuesto, que te valora. Números para los arianos: 593, Aries.
2: Tauro, los nacidos entre el 21 de abril y el 20 de mayo. Tauro.
3: 6:57, Tauro, si tú quieres empezar la semana con el pie derecho, concéntrate mucho a diario en tus asuntos de trabajo. Alguien que siente de pronto cierta envidia hacia ti podría hacerte cometer un error. Ojo, te lo estamos advirtiendo. Estás corriendo este riesgo, pero podrías evitarlo si prestas mucha atención, si no te fías de los comentarios a tu alrededor. Aunque ahora estás a tope de energía a diario, por favor no le quites importancia a esos cambios de temperatura, de pronto a tu salud. Protégete como es debido. Incluye también una buena alimentación, fruta en tu dieta, una buena dosis de cítricos también. En el terreno sentimental, hoy te puedes encontrar de pronto con una llamada o puede ser un mensaje de una antigua conquista. Es mejor que no lo tengas en consideración. Sé muy amable, sí, pero no des un paso atrás, por favor. Es decir, no conviene regresar a ese lugar ni con esa persona con la que estabas. Los números para Tauro: 362. Tauro, 362.
2: Géminis, los nacidos entre el 21 de mayo y 20 de junio. Géminis.
3: Bueno, si eres del signo Géminis, atención Géminis para este nuevo día. Tú has estado muy ocupado intentando avanzar profesionalmente, Géminis, pero has pasado por alto reflexionar a diario y ver lo que realmente te conviene para poder progresar. Tal vez no sea el matarse haciendo horas y más horas, trabajando. No, para poner las ideas en claro, lo mejor es ordenar hoy mismo tu espacio de trabajo. No lo tengas hecho un caos, porque eso lo que hace es dificultar que puedas pensar con más claridad. Pregúntate qué es lo más importante para ti en la vida. Hazte una lista si es necesario, organízate y quizá te vas a dar cuenta de que a diario has dejado de lado cosas que te hacen muy feliz. En el aspecto económico, Géminis, deberías ser más consciente de tus posibilidades. Estás pendiente de cobrar una deuda, haces cuentas de un dinero, pero no deberías anticiparte. Todavía falta tiempo para recuperarlo, aunque no te preocupes, llegará porque llegará. 1.87, los números para Géminis, 1.87.
2: Cáncer, los nacidos entre el 21 de junio y 20 de julio. Cáncer.
3: Bueno, si eres del signo Cáncer, en tu lugar de trabajo quizás se habla ahora de cambios. Cáncer, y puede que todo el mundo esté opinando sobre este tema. Si se producen, tranquilo, te van a favorecer. Y esto lo intuyen algunos de tus compañeros y compañeras. El ambiente hoy en este terreno, hablo de la parte laboral, no será el más agradable. De pronto algún comentario puede hacer tambalear tu seguridad. Tú tienes que confiar más en ti mismo, Cáncer, en tus posibilidades. Si hay decisiones a tu favor, será porque realmente te lo mereces. Así que intenta ignorar comentarios maliciosos a tu alrededor. Céntrate en tus cosas, en seguir trabajando, actuando a diario como siempre. Es lo mejor que puedes hacer en este momento. Y recuerda que en el aspecto sentimental, aunque tu relación marcha bien, tu bajo estado de ánimo se nota. Así que explícale hoy a esa persona lo que ocurre. Te entenderá y sobre todo te apoyará en lo que sea que tú decidas. Los números 098 para Cáncer, 098.
1: Bueno, y para esta primera parte del horóscopo olímpica, Aries, Tauro, Géminis y Cáncer, Aries 593, Aries 593, Tauro 362. Tauro 362, Géminis 187, Géminis 187 y Cáncer 098, Cáncer 098. Y número de cuatro cifras, Baruchito, por favor.
4: Con mucho gusto, Kiwi, para esta primera tanda de Aries, Tauro, Géminis y Cáncer, cuatro cifras, 5310-5310.
5: Ya son las 7 de la mañana, un minuto. Conéctese con nosotros también a través de nuestras plataformas digitales esta mañana de lunes, 7 de la mañana, un minuto.

7 de la mañana, 5 minutos, 7:05. La nota positiva con la alcaldía de Pereira. Pereira fortalece su apuesta turística con formación, promoción territorial. Pereira entendió que el turismo hoy se construye con experiencia, formación, proyección internacional. Por eso estamos preparando la ciudad para recibir mejor y mostrarse mejor ante el mundo, afirmó el alcalde Mauricio Salazar al destacar los avances de la ciudad en su estrategia para consolidarse como un destino más competitivo, visible. Pereira avanza con paso firme en la consolidación de un modelo turístico integral que combina la proyección internacional con el fortalecimiento de su base local. Durante la última semana, la ciudad desarrolló una agenda que evidencia cómo el turismo dejó de ser una suma de actividades para convertirse en una apuesta estratégica de desarrollo económico y territorial. Para mayor información, sigue la cuenta oficial de la alcaldía de Pereira en www.facebook.com/alcaldía de Pereira. 7:06.

0: canción con Valerie, la voz del despecho, padre y madre, excelente canción a esta hora con Olímpica 102.7. Dani Su, good morning, how are you?
1: How are you, Heinz Hall? Buenos días, ¿cómo amanecen?
2: Bien, Dani, ¿cómo amaneces?
1: Muy bien, feliz inicio de semana. Espero que las mamitas ayer les haya ido muy bien. ¿Cómo les fueron? ¿Cómo les fue a ustedes con las mamitas?
0: Paruchi. Excelente, adiós, gracias.
1: Con su esposa, Kevin. Ay, Eddie.
3: Nos fue muy bien.
0: Bien.
3: Nos alegra muchísimo. Dieron torta, pero nos fue bien.
1: No. ¿Y usted no la compró?
3: ¿Para qué?
1: ¿Cómo así?
3: Se pierde.
1: Yo soy generoso.
3: Oiga, yo celebro a lo español. El que celebra es el que tiene que comprar las cosas.
2: Uy, ¿sí o no?
3: A mí me enseñaron los españoles así.
0: ¿Será cuando Dios fuiste a España?
3: Violé.
2: ¿Qué pasa?
0: Real Madrid.
2: Sí, pero
1: qué
2: tacañez.
1: Te pasaste
2: y lo sabes.
4: Los partidos de Europa,
5: es cultura.
2: Oiga, yo creo que la costumbre.
4: Ah, o sea, que usted tampoco se baña, como dice por ahí.
2: La española más pelle que hay es esa, ¿sí o no?
1: No, pero mire, el fin de semana pasado.
5: ¿La cultura qué?
2: Lo más pelle de la cultura española es que el cumpleañero tiene que invitar a todos. ¿Cómo les ocurre una cosa de esas?
5: Oye, pero
2: las cachas.
3: Pero pelle no, eso es cultura.
1: Yo sí digo las pelotas.
2: No, ¿cuál cultura? No, pues qué cultura.
3: Sí.
2: ¿Qué cultura?
4: Culturízate con Europa.
3: Eso se llama cultura. Independientemente de que aquí lo hagamos de otra forma, es cultura para
0: nosotros. Pero para nosotros es incultura.
2: Pero ahí sí se ven muy amarrados los españoles con esa costumbre.
0: Muy codos.
1: Muchos oyentes estuvieron por ahí celebrando el Día de la Madre en España. Muchos restaurantes colombianos precisamente para no dejar perder las tradiciones, pero vino Eddie, me extraña araña.
3: El que celebra es el que debe invitar.
2: Bueno, ya sabemos en tu cumpleaños, Eddie. Muchas gracias por la invitación desde ya para tu cumpleaños.
3: Ah, no, ahí están los que están.
0: ¿Qué nos vas a hacer para el cumpleaños tuyo?
3: ¿Ah?
2: ¿A dónde nos vas a invitar en tu cumpleaños, Eddie?

0: No.
1: Mbappé.
2: ¿Qué? ¿Mi cumpleaños? No.
0: ¿No? Ah, no nos salvamos, muchachos.
2: No, no se salvaron. 7:12 a.m. Ahí no está Valery.
3: Yo invitarlos.
2: Esta bonita canción, me gusta esta canción.
3: Muy hermosa.
2: Esta y la de Osmar Pérez, creo que son dos muy bonitas canciones que deben considerar ustedes de aquí en adelante para dedicarle a sus mamitas. La canción de Osmar Pérez, que bueno, es un cover por allá del 80, pero al menos yo no lo conocía.
3: Tampoco.
2: Yo no lo conocía.
3: Señora.
2: Aún así, deja un gran mensaje esta bonita canción. Además que vio el video, él dedicándosela a su mamita y llorando.
4: No conocía a la mamá de Osmar.
2: Yo tampoco conocía a doña Damaris.
0: Y contando la historia y todo.
3: Al oído del piano, ¿cierto? Un piano.
2: Sí. Estaba ahí en el... ¿En el estudio de producción, donde seguramente la produjo. Llamó a su mamá y le dijo, mire, mamá, usted es la primera en escuchar el resultado qué de esta belleza. Canción y qué bonito. Además, lo que contaba, ¿no? Dice que tuvo una infancia muy difícil, que le tocaba un pedacito de tabla porque en una cama de 1.20 dormían como cuatro. Uh-huh. Y él, por ser el más desjuiciadito, pues llegaba tarde y le tocaba ese pedacito de cama.
0: Lo bueno es que era pequeño, chiquito, ¿no?
2: Exactamente. Lo bueno era que era
5: Tampoco le editaba. Tampoco necesitaba mucho espacio, más.
4: O sea que, chiquitito, dime
0: Tampoco me trata de hacerse. No, mentira, no, pero sí, chiquitito.
2: Por eso quedó chiquito el Osmar Pérez de Javes. Pero es una muy bonita canción que se llama Señora, Señora, que ustedes la escucharán seguramente en la programación de Olímpica Estéreo 102.7. Y la de Valery, ya ustedes la escuchaban, que es como ese homenaje a las madres que les ha tocado ser madre y padre, ¿no? Hay muchas madrecitas que seguramente les ha tocado solitas por X o Y razón, ya sea que su papá se haya ido, abandonado, haya fallecido. Bueno, son múltiples las circunstancias que pueden obligar a una madre a que tenga a su hijo solita.
5: Por hombres irresponsables a veces.
2: También puede ser.
0: Hay de todo.
2: Hay de todo. Pero de alguna u otra manera, este es homenaje también para esas madrecitas que les tocó solitas.
3: Pasan de ser mamá a ser mapa. Mamá y papá a la vez.
2: Mamá y papá. Mapa y guía, vea.
5: Mapa y guía, sí, es verdad.
2: El poeta Barucho.
3: Está como envueltas.
2: 7:14 a.m. Prepárense porque el próximo 24 de mayo les estaremos celebrando, o estaremos celebrando con ustedes, el Día de la Madre, totalmente gratis. Vamos a estar de la mano de la Alcaldía de Dos Quebradas, de la Secretaría de Desarrollo, de la Secretaría de Deporte, Recreación y Cultura del Municipio Industrial. Allí estaremos también con la gestora social celebrando el Día de las Madres. ¿Dónde va a ser esto? Esto va a ser en el Coliseo de Dos Quebradas, ahí donde fuimos al Olímpica de las Estrellas. Ahí.
4: Ah, ahí se queda Bomberos.
2: Ahí vamos a tener varios artistas, entre ellos uno que es muy especial para la Casa Olímpica, para ustedes también, que será el Dueto Buritica. Estos grandes artistas, Don Orbey, su hijo
3: Alexis,
2: su gran grupo, estará con nosotros celebrándole a ustedes, cantándole a mamá. También estaremos algunos concursos, premios. Bueno, vamos a estar allí divirtiéndonos un muy buen rato. Nos están confirmando otros artistas también para acompañarnos allí. Todo caso, prepárese porque el próximo 24 de mayo estaremos allí. Totalmente gratis, madrecita. Las madres de Dos Quebradas.
5: ¿Qué día cae, perdón? ¿24?
2: El 24.
4: Domingo 24.
2: Eso será totalmente gratis. ¿Dónde? Le repito, Coliseo de Dos Quebradas. Ahí nos vemos, en el sector de Bomberos. Ahí llegando a la Romelia, ahí va a ser. Que si puede ir la mamá de Pereira, por supuesto. Obvio. Que puede. Que si pueden ir las mamitas de Dos Quebradas, por supuesto. Que las de Santa Rosa, por supuesto.
3: Claro, por supuesto que sí.
2: Es más, a las de Santa Rosa les queda ahí cerquitica, ¿cierto? Entonces, las esperamos 24 de mayo. No se le olvide, póngalo ahí en su celular, en la agendita, para que nos veamos ese domingo en el Coliseo de Dos Quebradas. Además que está estrenando canción el Dueto Buritica, entonces hágame el favor y se lo va aprendiendo de una vez. 7:16 a.m. Aquí está, ya venimos con las noticias internacionales también en esta nueva mañana del lunes.
3: Interest love.
2: Amor interesado.
3: Sí, señor. ¿Qué aprendiste?
4: En inglés el tuyo, Barucho.
2: Amor interesado. Vea, para todos los que van a las fiestas de interés. 7:16.

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7: 7 de la mañana, 21 minutos. 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

Llegamos a las 7 de la mañana, 24 minutos, 7, 24 minutos. 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
2: Les contamos hechos internacionales. Rescataron a 7 colombianas víctimas de explotación sexual en una operación internacional que ha dejado 14 capturas. Durante el año 2026, la Policía Nacional registró 77 víctimas de trata de personas en Colombia, 47 mujeres y 30 hombres. En lo corrido del año, se han realizado 11 capturas por el delito de trata de personas en departamentos como Risaralda, Norte de Santander, Antioquia, Valle del Cauca y Cundinamarca. Una operación conjunta entre las autoridades de Colombia, España, Francia, Ecuador, Chile y República Dominicana permitió el rescate de 7 mujeres colombianas sometidas a explotación sexual en el extranjero. La acción denominada Operación Dignidad derivó en la captura de 14 personas señaladas de integrar redes dedicadas a la trata de personas y la explotación sexual, según lo ha informado la Policía Nacional de Colombia, en coordinación con la Fiscalía General de la Nación. De acuerdo con la Dirección de Investigación Criminal e Interpol, Dijín, las víctimas habrían sido capturadas o captadas mediante engaños y redes sociales y luego trasladadas fuera del país, donde permanecían bajo amenazas, control permanente y en algunos casos sedadas con sustancias psicoactivas. La Operación Dignidad fue desarrollada gracias a la Operación y cooperación de Ameripol, Europol, la Oficina de las Naciones Unidas contra la Droga y el Delito y la iniciativa El Pacto 2.0. Una vez en el territorio extranjero, las víctimas sufrían controles estrictos y diversas ocasiones recibían sedantes para anular su voluntad.
3: Ya son las 7:29 minutos. Hay que hablar también de noticias internacionales. 90 pasajeros salen del crucero Ondius tras brote de antivirus. No aparecieron más casos y es que los evacuados fueron trasladados en vuelos internacionales mientras el barco prepara su salida hacia Países Bajos. 90 de los 150 pasajeros y tripulantes del Ondius, el crucero afectado por un brote de antivirus, habrán sido evacuados o fueron evacuados hasta el domingo y estarán de regreso a sus hogares desde la isla española de Tenerife en una operación que afronta su segunda y última jornada, hoy lunes precisamente, donde partirán los dos vuelos restantes y el barco zarpará rumbo a Países Bajos. La única situación que generó preocupación durante la jornada fueron los síntomas que presentó uno de los franceses evacuados, según informó el primer ministro francés.
2: 7:30, ya son las 7:30. En hechos que son internacionales, les contamos lo que ha pasado con Rusia en las últimas horas también. El presidente de ese país dice que cree que la guerra de Rusia con Ucrania está llegando a su fin. Un dato importante para los medios internacionales. El presidente de Rusia, Vladimir Putin, dijo este sábado que cree que el conflicto de su país con Ucrania está llegando a su fin. Creo que la cuestión está llegando a su fin, dice él, al referirse a la operación militar especial en Ucrania, al tiempo que ha condenado el apoyo occidental al gobierno de Kiev. Putin ha hablado con periodistas tras un desfile militar reducido en la Plaza Roja de Moscú, la gran famosa Plaza Roja, para conmemorar la victoria soviética en la Segunda Guerra Mundial. Dice el presidente de Rusia, esta guerra está llegando a su fin.
3: Son las 7:31 minutos y astrónomo aclara si imágenes OVNI reveladas por Estados Unidos son extraterrestres. Las imágenes y videos OVNI que fueron revelados por Estados Unidos reabrieron el debate mundial sobre vida extraterrestre y fenómenos sin explicación. La reciente publicación de archivos secretos sobre OVNIs por parte del gobierno de Estados Unidos volvió a abrir el debate mundial sobre la posible existencia de vida extraterrestre. Hay fotografías, videos, reportes militares revelados por el Pentágono que muestran fenómenos aéreos no identificados, registrados en diferentes partes del mundo y que durante años permanecieron clasificados. La divulgación incluye más de 160 documentos oficiales, imágenes captadas por sensores térmicos militares, reportes de pilotos, registros de fenómenos. Dice, desclasifican estos archivos ahora en el gobierno Trump y bueno, ya cada cual se hará su concepto de si realmente es cierto, existen los ovnis.
2: 7:32, habrá que esperar porque por primera vez en la historia pues se publican estas fotos y videos inéditos.
3: Así
2: que
3: es.
2: No es que afirmen que haya vida afuera, sino que son cosas que permanecían ocultas a la luz pública y ahora, bueno, como dice usted, la gente tendrá que especular si cree o no en ese tipo de cosas, porque no les da todavía para confirmar si sí o no. Lo que sí se ve en esos videos y en esas fotos son cosas muy curiosas que creo que si uno las ve y las divisa de manera personal, otro cuento contaría, ¿no? Porque el tema de los ovnis siempre ha generado gran interés en la humanidad. Y ahora, por primera vez, pues se publica esto, registros que estaban ocultos. Los tenía Estados Unidos. De hecho, acuérdese de la declaración que dio Obama hace poquito en una entrevista, que dijo, yo no sé, si ocultan algo, pues se lo ocultan también al presidente, porque al menos a mí...
4: No sé nada.
2: A mí no me dijeron nada.
3: Se lavó las manos.
2: Entonces, como que yo sepa de eso, no, cierto. Pero él dice que puede ser que, en su creencia, que sí exista vida fuera de este planeta.
3: Pues solos yo no creo que estemos en algo tan vasto y tan extenso como el universo.
4: Las películas no las sacan porque sí. Simplemente les digo eso.
2: Sí, eso es a creencia de cada uno. Cada uno tendrá. Y con esos videos y con esas cosas, ¿cuántas teorías han surgido al respecto? 7:34 minutos.
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5: Deportes a esta hora con Olímpica 102.7. Ya arrancó la primera fecha del mata-mata en la Liga Betplay 2026, donde arrojó los siguientes resultados. Atención, muchachos, porque pues yo quería que ganara el Once Caldas y no ganó el Once Caldas.
4: ¿Cómo así?
5: Le ganó el Junior de Barranquilla en el estadio Asprilla Palo Grande 1-0 al Once Caldas. Dicen que un penalti que no fue penalti. Entonces, ahí está el partido. También América Santa Fe 1-1 en el Pascual Guerrero. Internacional de Bogotá perdió 1-2 con Atlético Nacional. Y el otro partido fue Tolima contra Pasto. Derrotó Tolima 1-0 en el Manuel Murillo Toro al Pasto.
2: 7:35
6: ayer
2: minutos.
6: Ayer jugó el Barcelona con el Real Sinestro.
5: Dígale, por favor, al señor.
6: ¿Cómo le fue?
2: Mal, perdieron 2-0. Quedó campeón el Barcelona de la Liga. No ha hecho una buena...
6: No estaba tan calladito, ¿no?
2: Si no ha hecho una buena temporada el Real Madrid... Era más que obvio que con la amplitud de puntos que tenía el Barcelona...
5: Mucha ventaja.
2: Sí, tenía una gran ventaja en la Liga. No fue posible este año para el Real Madrid tener ningún título.
5: El partido de ayer era el
2: más
5: honor.
2: Más que una pelea. De
5: ayer era el honor.
2: Ayer era el honor.
5: De empatar, al menos empatar.
2: Sí, 7:35 minutos. Lo duro es que lo haya sacado el campeón.
5: Ajá. Y es la
2: que haya sido clásico, era muy atractivo.
5: La primera vez que Barcelona queda campeón con el último partido enfrentando al archirrival, a Real Madrid.
2: Volveremos. Sí, ¿cuáles son o no lo hace mejor?
4: Volverán pues, muy, que la historia. Muy fuertes, volverán fuertes.
6: Pero queda el ego, pues, obviamente.
5: 29 campeonatos ganados tiene ya el Barcelona.
2: En la Liga.
5: En la Liga.
2: ¿Y en Champions?
5: En Champions, no, yo no sé.
2: Ah, bueno. Ahí sí va ganando 7:35 minutos. 7:36. Una sola jornada resta para terminar también la Bundesliga, donde está nuestro querido Lucho Díaz.
5: Ya campeón.
2: El Bayern Múnich ya se había coronado campeón desde el 19 de abril, logrando así su título número 35 en la liga de ese país. Campeón entonces también nuestro Lucho Díaz en la liga. Y lo otro que publicamos ya en arroba olímpica Pereira, el video de James Rodríguez diciendo, un momentico, yo no me voy a retirar.
6: Ah, ¿no?
2: Yo no me voy a retirar, era lo que estaban diciendo el fin de semana.
5: Estaban diciendo.
2: ¿Quién dijo eso? ¿Por qué dijeron eso? Tienen que informarse un poquito más los que estaban diciendo que yo me voy a retirar.
3: Ay, no, que ya dejen a James en paz, respeten.
2: Al parecer sí va a terminar su contrato con el Minnesota en la MLS, pero no se va a retirar después del Mundial. Él dice que todavía está para dar mucho juego y que en su momento él será quien lo diga personalmente y lo dirá con mucha antelación.
5: Y de un 10 nos vamos a otro 10. Ayer el partidazo que se hizo Juan Fernando Quintero contra San Lorenzo, donde quedaron 2-2, pase gol y golazo de media distancia por parte de Juanfer Quintero.
2: Ahí está algo de deportes que más adelantico también nos contará el cantante del gol, Javier Fernández Franco, desde Bogotá, con sus tres noticias del día. 7:37.
5: Él sabe más que nosotros.

0: 7:42. 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
1: Son las 7:47, 7:47. El próximo fin de semana usted va a poder disfrutar de la feria Sabor a Mí. Es una de las ferias, de las mejores ferias que tiene la Cámara de Comercio de Pereira. Eso será en Expo Futuro. Entonces prepárese para que este fin de semana vaya a comer delicioso, vaya a probar unas cosas.
2: De,
1: eso usted ya pasa de puesto en puesto, de stand en stand, comiendo aquí, picando
3: allá.
1: ¿Cómo
3: dice Baruchito? ¿Cómo dice?
2: Uy, qué rico.
1: Sí, qué rico. Y dentro de la feria hay algunos expositores, hay algunas masterclass también.
4: ¡Qué bueno!
1: Hay algunos productos, empresas también que fortalecen esta dinámica empresarial que se mueve allí en esta feria de Sabor a Mí el próximo viernes, sábado y domingo. Para que usted que está en casita pues sepa muy bien qué plan va a hacer este fin de semana. Entonces, ¿para dónde va este fin de semana?
5: Vamos para Sabor a Mí en Expo Futuro, en Expo 15, Futuro. 16 y 17, viernes, sábado y domingo, gratis.
1: Exactamente, el gratiniano, hermano.
5: Sin nada, gratiniano. Con comida en mano.
1: Voy a hacer un paréntesis porque la gente que va a Expo Futuro o que iba a Expo Futuro tardecito no encontraba parqueadero o encontraba muy limitado. Ya estrenaron un nuevo parqueadero.
2: ¡Uy, qué bien!
1: Que es un poquito más adelante.
5: Sí, a falta.
1: Sí, y ese parqueadero desde ahí le ponen una van y lo lleva hasta Expo Futuro. Entonces usted va, deja su carro, le ponen van y lo llevan a Expo Futuro gratis.
5: Y ahí van.
1: Y ahí van. Y cuando usted va a salir, la van está disponible para volver.
5: Y en el stand, ahí están.
1: Entonces no se preocupe, que parqueadero va a haber el que usted necesite para ir a esta feria de Sabor a Mí el fin de semana. 7:49 minutos. Y hablando de eso, está con nosotros Lady Joana Galvis, que es coordinadora de mercadeo de Brahman. Es una muy bonita empresa de la que ya nos va a hablar ella, una empresa también del grupo Proingra. Yo sé que usted lo ha escuchado en casita, yo sé que usted compra estos productos, que usted consume estos productos que son además deliciosos. Lady, bienvenida a Olímpica Estéreo. Hablemos un poquitico de qué es Brahman.
6: Buenos días. Brahman es una empresa que pertenece al grupo empresarial Proingra. Nosotros somos productores y comercializadores de margarinas para el sector alimentos. Trabajamos principalmente con panaderos, ese es nuestro gremio, un gremio muy bonito, el cual queremos exaltar en todo momento, y pues trabajamos también con sector industria. En torno a todo el tema del sector panadero, entonces queremos y traemos unas masterclass, traemos shows en la cocina 360 que vamos a tener dentro del pabellón de proveedores, y una actividad muy chévere para los niños el domingo.
1: Démosle contexto a la gente de dónde es la empresa, hace cuánto está funcionando.
6: Nosotros llevamos más de 25 años dentro de la industria y nace en Ibagué. Pero pues en este momento brindan más de 200 empleos y nos encontramos realmente ya a nivel nacional y por fuera del país en 11 países más.
1: Uno siempre compra el producto pero no se fija en la en
5: ¿de
1: el grupo
5: proviene?
1: Empresarial. Exactamente. Uh-huh. Hablemos de esas marcas que tiene la compañía. Son marcas famosas además.
6: Las marcas son La Delicia, La Exquisita, La Sabrosita, dependiendo pues como de la zona, conocemos uh-huh. marcas diferentes, en esta zona es más que todo La Exquisita y tal vez La Delicia, la que pueden conocer nuestros panaderos.
1: Bueno, van a estar en Expo Futuro, en el marco de la Feria de Sabor a Mí, allí vamos a tener una masterclass. ¿Quién puede participar de esas masterclasses? Porque nuestro grupo son los panaderos, por ahí que usted quiera aprender un poquito de panadería, que además a mí me parece un arte.
5: Conocimiento muy lindo.
1: Parece un arte bellísimo, difícil además.
4: Yo no podría ser panadera porque me como todo el pan, o sea, me como toda la mercancía.
1: No, donde sea panadera se le comen todo el
4: pan también.
5: Todo el surtido.
1: Sí, porque o sea que es una mercancía chévere.
4: Por favor, es una entrevista seria. Es una entrevista pues seria.
5: Si la invitada se ríe.
1: Sí, sí, ya lo aprueba. ¿Cómo van a ser estas masterclasses? ¿Tenemos horarios? ¿Tenemos un día especial? ¿O quién está invitado a participar?
6: Bueno, están invitados a participar todos los panaderos, pasteleros, reposteros que quieran fortalecer sus conocimientos y pues de pronto...
5: aficionados de pronto que les guste ese tema.
6: Pues contamos con cupos limitados. Uh-huh. De poder, se puede, ¿cierto? Mientras hagan el proceso primero de inscripción. Sí, porque realmente tenemos cupos limitados, ya que la cocina solamente puede recibir a 20 personas al tiempo por todo el tema pues uh-huh. de que vamos a trabajar con calor y esto. Entonces, realmente como los que vayan ingresando, está dirigido a un público en particular, pero pues no decimos como que no puedan perfecto entrar, ¿no? Porque incluso, pues si ustedes quieren entrar, van a tener la posibilidad de arrancar con su emprendimiento y ser nuestros clientes, ¿cierto?
4: Aprovechar. Qué bueno.
1: Es que son los 3 días. Entonces, durante los 3 días, ellos van a tener las masterclass. Mejores productos, optimice costos, aumente el rendimiento, maximice sus ventas con cada creación. Yo sé que usted en casita está haciendo pan porque le gusta, o de pronto lo está vendiendo, pero a veces se queda corto, ¿cierto? Como, bueno, ¿y esto a cómo lo vendo? ¿A qué costo? Allí le van a enseñar todo esto. Asesoría. Para que aprenda de los mejores. Hablemos un poquito de esas marcas que integran Brahman. La gente puede acceder a ellos de manera habitual en cualquier supermercado, en cualquier tipo, en cualquier tienda.
6: No, digamos que en este momento nosotros no contamos con una línea de supermercado. Okay. Como se vende inicialmente para panaderos, pasteleros, las personas que de pronto quieran obtener por libras o cantidades más pequeñas lo pueden hacer a través de salsamentarias o a través de algunos distribuidores, pero por lo regular las presentaciones son cajas de 15 kilos y bidones de 20 litros. Sí, porque digamos, como les contaba, está para los panaderos e industria. Tenemos dentro de los clientes también empresas de arepas, empresas de rosquitas o panificadoras grandes. Entonces se vende con esas cantidades y pues lo que les contaba, los panaderos principalmente.
1: Bueno, ya saben entonces, 15, 16 y 17... ellos van a estar con estas masterclasses en Expo Futuro, en la Feria de Sabor a Mí. Demos más detalle, ¿qué vamos a encontrar allí en estas masterclasses? Para que usted, que está en casita escuchando, pues no deje de ir y por qué no aprender más de...
4: Si es aficionado, claro, obviamente.
6: Bueno, dentro de estas masterclass ustedes se van a encontrar con un grupo muy nutrido. Realmente son chefs que nosotros tenemos una embajadora de marca, se llama Diana Acevedo.
4: Sí.
6: Ella ha sido premiada, galardonada por La Barra como la mejor panadera o pastelera. Vamos a tener un grupo que estuvo patrocinado el año pasado por nosotros para ir a Europa a participar en un concurso de cocina y ellos van a ser quienes van a dirigir las clases. ¿Qué nos van a enseñar? Nos van a enseñar a hacer panes con masas hojaldradas, nos van a enseñar todo el proceso de cake design, que es todo el tema de decoración de pastelería, y nos van a enseñar sobre panadería especializada con masas aliñadas y panes con figuras.
4: Me gusta el de decoración de pasteles, eso debe ser maravilloso, aprender, ¿no?
1: Y los panes con figuras, Joan.
5: Uy, qué rico. Tengan
1: la figura ahí del pibe.
5: No. Oh, grande, grande pan.
1: ¿Qué más nos encontramos allí? ¿Hay más expositores?
6: Sí, pues digamos que para las masterclass tener uh-huh presente que 15, 16, 17 vamos a tener una clase por día. La cocina está separada de 3 de la tarde a 8 de la noche, entonces pues la idea es que puedan hacer todo el proceso completo de poner, de hacer la masa, de reposarla, de bueno, de todo el proceso. Entonces por eso tenemos ese horario tan amplio y pensando en la labor de los panaderos, que ellos hacen toda la producción en la mañana, por eso lo hemos iniciado. O lo pensamos iniciar desde las 3 de la tarde. Dentro de las charlas técnicas, porque pues no solo tenemos el tema de poder ir y ensuciarse, como dicen nuestros uh-huh compañeros, sino que también tenemos la posibilidad de que escuchen. Vamos a tener en el Salón Marsella, pues también la posibilidad de recibir esto que tú contabas ahorita sobre el uso adecuado de las grasas, optimización de costos y procesos de panadería. Y en la cocina 360, pues digamos que no alcanzamos a entrar, pues vamos a estar en los shows en vivos con decoración de pastelería también para que uh-huh lo podamos ver dentro del pabellón, el uso del aceite, cómo pues hacer ese uso y qué recetas se pueden trabajar, y el domingo los esperamos a todos con sus niños de 12 a 1 de la tarde para un taller de decoración de galletas.
1: ¡Ay, ese es bonito!
4: Oh, bueno. Ese es chévere,
1: el
4: chévere
1: domingo, repitamos ese, el domingo para que vayan con los niños y participen de este taller de decoraciones de galletas. ¿A qué hora es?
6: De 12 a 1 de la tarde.
1: De 12 a 1, es ahorita para que ustedes vayan con los niños. ¡Ay, Baruchito!
4: Ese es un muy buen parche, Baruchito, ustedes que lleva tienen
1: al niño,
4: hijos.
1: Sí, sí, lleva al niño a decorar galletas.
4: Y en diciembre los pueden poner a hacer ya galletas, claro, galletas por el resto de su vida en diciembre.
1: Navideñas. 7:56, hagamos esa invitación.
3: Ay,
1: entonces.
3: Muchas gracias, señor.
1: Le pago. Con todo, niña, con todo gusto, allí la esperamos.
5: Preguntaron
1: entonces
5: una cosita, nene, para Lady, ¿la inscripción es por algún correo, alguna página, algún teléfono?
6: Pues para los pasteleros, para facilitarles el link, pueden escribir al 314-206-2106.
1: Repitámoslo, por favor.
6: 314-206-2106.
1: Pongo ahí, estoy interesado en la masterclass del sábado, domingo, del viernes, ¿cierto?
6: O igual me dicen que quieren asistir a la masterclass, les pasamos el link y ustedes ya ahí tienen el listado para que seleccionen cuál es la mejor y qué horario se les adapta más.
1: Sí, quiero ir a
4: asociarme.
1: Sí. 757 Ley, llegamos esa invitación entonces final para que todos nos acompañen a Brahman del grupo Pro Ingra. Y nos ensuciamos, como dicen ustedes allí, aprendiendo todo el arte de la panadería y pastelería.
6: Bueno, allá los esperamos a todos. Si no alcanzamos a estar en la clase de donde nos vamos a preparar, los esperamos en el pabellón de proveedores para que conozcan dentro de la cocina 360 las actividades, o con sus niños el domingo. Realmente la intención de nosotros es exaltar la labor del panadero. Los queremos mucho, no solo por ser clientes, buscamos ser siempre amigos, tenemos asesorías técnicas en todo momento. Entonces, digamos que la intención es esa, hacer esa relación. Ya escuchamos que de pronto todos los días nos quitan el pan en cualquier momento que vamos al médico, pero pues el pan es muy importante dentro de nuestra dieta, ¿cierto? Entonces, queremos crecer juntos y por eso vamos a tener estos espacios gratuitos para ustedes.
1: ¿Te quitaron el pan, Marucita?
4: Yo crecí con el pan.
5: Sí, claro. Y es bueno también para finalizar canciones. Pan, pan.
4: Pan, pan.
5: Es bueno para eso.
1: Lady, muchísimas gracias. Gracias también a Brahman por esta invitación. Panadero, pastelero y chef, bienvenidos entonces.
4: A
1: la feria Sabor a Mí,
5: superhéroes.
1: El próximo 15, 16 y 17, ¿cierto? 15, 16 y 17 en Expo Futuro en Pereira. El link, pídanlo por favor a este número para que se puedan inscribir con antelación.
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1: Invitación final, algo que se nos quede en el tintero. ¿Van a dar degustación?
6: Claro.
1: Bueno, entonces ahí sí vamos, vamos a estar. Claro, Eddie, muchísimas gracias.
6: Gracias a ustedes por el espacio.
1: Redes sociales, página web.
6: Pro Ingra, pueden buscarnos como Brahman, el grupo Pro Ingra o grupo Pro Ingra.
4: Pro Ingra, Pro Ingra.
1: Pro Ingra.
4: Ok.
1: Bueno, 7:59, gracias por los fans, están muy sabrositos.
5: Ay, no me tocó. No me tocó.
1: Ya viene la segunda parte del horóscopo olímpica en esta nueva mañana. Los esperamos entonces, Feria Sabor a Mí, del 15 al 17 de mayo en Expo Futuro en Pereira, con Brahman, para que ustedes aprendan todo el arte de la pastelería, panadería. Inscríbanse, por favor. ¿A qué número, Baruchit?
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1: Pam, pararam, pam.
4: Pam, pam.

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1: 8 de la mañana, 4 minutos. 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

0: Ya son las 8 de la mañana, 10 minutos. 8 de la mañana, 10 minutos. 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Y llega el momento de presentar la segunda parte del horóscopo Olímpica con la bella Lisset Johanna. Leo, Virgo, Libra y Escorpión. Vamos con los signos de Leo.
1: Leo, los nacidos entre el 21 de julio y el 21 de agosto. Leo.
2: 8 de la mañana, 10 minutos. Bueno, Leo, atención porque tu trabajo está hoy muy bien aspectado. Pones en práctica ahora un sistema y una organización que da sus frutos a diario. De momento sigue así, no te preocupes por posibles rumores de que tu continuidad laboral está en la cuerda floja. No es así en absoluto. Al contrario, tú estás mejor valorado que nunca. Ten ahora un especial cuidado con tu salud. Intenta que tus energías se mantengan como en ese punto óptimo. Procura hacer ejercicio, te sentirás más activo y mejorará tu calidad de vida. Pero para que sea realmente así, es importante que seas constante. Recuerda que el amor también te funciona bien a diario. Aprecia más los gestos que tiene contigo tu pareja y la relación puede mejorar si tienes algún detalle de esos que le gustan. Los números, atención, para los nacidos bajo el signo Leo, 215.
1: Virgo, los nacidos entre el 22 de agosto y 22 de septiembre. Virgo.
2: Bueno, Virgo, hoy no te espera un día fácil en el terreno laboral. Pueden surgirte algunas dificultades en un tema en el que tú has trabajado a diario y que tenías ya bastante avanzado. No te desesperes. Si tienes que comenzar de nuevo, revisa toda la información. Quizá puedas detectar el fallo, probablemente será subsanable. Y no lo des todo por perdido. Pero si has de volver al punto cero, tómatelo de una forma más deportiva. Más vale haberlo visto ahora. Recuerda que hay una amiga, Virgo, que puede ponerse en contacto contigo hoy, de pronto para tener una charla importante. Recuerda también que ahora queda una persona por ahí a la deriva en la cual tú estabas interesado o interesada, pero como que has dejado de lado la parte sentimental si estás solo. Recuerda que la parte más positiva de hoy es que puede llegarte un dinero que esperabas desde hace ya algún tiempo y estaría bien celebrarlo con una cena romántica con tu pareja. Virgo, números para ti, 622.
1: Libra, los nacidos entre el 23 de septiembre y 22 de

0: Y esto te puede poner de bastante mal humor porque normalmente sabes lo que quieres. Ahora, sin embargo, estarás en duda sobre varias cuestiones y eso es porque tu autoestima no está al nivel que sería o que tendrías que tener a diario. Parte del problema viene porque no te valoras lo suficiente y deberías mejorar la confianza en ti mismo, pero no te preocupes porque esto pasará y te parecerá increíble lo que estás pensando ahora. Para mejorar tu estado de ánimo y aclararte las ideas, Libra, bueno, recuerda que no hay nada mejor que reírte con tus amigos, queda con ellos aunque dispongas de poco tiempo libre, verás cómo tus preocupaciones se disipan y también te iría bien mantener la mente ocupada a diario y, ¿por qué no?, hacer ejercicio de forma más regular. Librano, números para ti, 843-843.
1: Escorpio, los nacidos entre el 23 de octubre y 22 de noviembre. Escorpio.
0: Bueno, para los escorpiones, estás en una super etapa de gran fuerza mental y espiritual. Recuerda que hoy te va a ser de utilidad porque en el trabajo se puede presentar una situación que requiere mucha habilidad y concentración. Podrías superar esa prueba con los ojos cerrados. Recuerda que de algún modo tienes que agradecer al universo esta ayudita que te está prestando a diario. Es un buen momento para hacer planes de renovación en tu hogar, que ya lo vas necesitando. Si hoy puedes echarle una mano a alguien que lo necesita, bueno, encontrarás tu recompensa en la gran satisfacción emocional que te dará. En el ámbito sentimental, hay una personita a quien antes no has querido considerar. Sigue insistiendo a diario y dale una oportunidad porque puede sorprenderte. 598, los números para los escorpiones. 598.
2: Bueno, ahí estaba entonces la segunda parte del horóscopo olímpica con Lizeth Johanna a esta hora de la mañana y vamos a repetirles, por supuesto, los números a esta hora de la mañana para esta segunda parte del horóscopo olímpica. Leo, Virgo, Libra y Escorpión. Vamos con Leo, 215. Leo 215 a esta hora de la mañana. También Virgo 622, Virgo 622, Libra 843, Libra 843, Escorpio 598, Escorpio 598 a esta hora de la mañana. Y número de cuatro cifras, Barchito.
3: Para esta tanda de Leo, Virgo, Libra y Escorpión, cuatro cifras, 2685-2685.
2: Recuerden dejar reporte de sintonía también a través de nuestras redes sociales, arroba Olímpica Pereira. Estamos en Instagram, en Facebook, yo escucho Olímpica Pereira, y nuestro WhatsApp, el 320-670-1027, 320-670-1027. A propósito, saludo especial para Sofía, para Diana, para Álvaro de Jesús, para Lucero Torres, Diego Bando, que dejan reporte de sintonía a esta hora a través de nuestro WhatsApp Olímpica.

0: 8 de la mañana, 21 minutos, las 8, 21 minutos a esta hora con Olímpica y temprano es más bacano.
1: Joa, nos vamos a estrenar moto, porque ustedes saben que queremos consentir a nuestros oyentes de Olímpica Estéreo. 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
1: 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La dinámica es la siguiente, para que no tenga pérdida, escribir la palabra Suzuki. ¿Cómo se escribe Suzuki, mi Joa?
0: S-U-Z-U-K-I, o sea, S-Z-K. 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

0: 8 de la mañana, 28 minutos, ya son las 8 de la mañana, 28 minutos. 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

0: vida se levanta con Temprano es más bacano.
1: 8:32:28 para las 9. 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

0: 8 de la mañana, 37, 23 para las 9. Las buenas noticias para que su negocio y servicio aumente las ventas de clientes de fans. Se habla que habrá en Pereira, para el 4 de junio, Johanna, habrá un evento dirigido a empresarios, jefes de publicidad, jefes de ventas, jefes de marketing, microempresarios y emprendedores con el nombre de Toolkits Talks.
1: ¿Cómo?
0: Toolkits Talks.
1: Muy bien, Baruch, ¿está bien así? Vas mejorando, claro que sí, bastante.
0: Entonces hay una página para que se inscriban y tengan información en www.vendervendervender.com. Otra vez, www.vendervendervender.com. Será el día 4 de junio para que su negocio y servicio aumenten las ventas de los clientes a fans.
1: Qué chévere, Baruchito, no se puede perder esta gran oportunidad.
0: No, chera, son las 8:38, 22 para las 9.

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0: esa canción?
1: Enfermera, The Nurse.
2: ¿Y cómo?
3: ¿De qué?
1: The Nurse.
2: The Nurse. Wow. Oh, super nice.
1: Cierto, así se dice.
3: Nos está poniendo la plática.
0: Nurse.
1: No, Nurse.
2: Baru, ¿cierto que tu hija está estudiando inglés?
1: If.
2: ¿Por qué no aprendí usted también?
1: No, después ella, yo no.
3: Pero se
2: la gala formita, man.
1: ¿Cómo terminales?
2: Se está pagando, te saca la formita, man.
3: ¿Cómo iba?
1: Ya graduó.
0: 8 de la mañana, 45 minutos. ¿Qué día celebramos hoy, Joanita? ¿Qué día se conmemoran hoy a nivel internacional?
3: Mira, hoy es 11 de mayo.
1: Hoy es 11 de mayo.
3: No sé por qué empecé hablando así, pero hoy es 11 de mayo. Es el día 131, centésimo, trigésimo, primer día del año en el calendario gregoriano, y el 132 en los años bisiestos. Quedan 234 días para finalizar el año.
4: Ay,
2: ya falta poco, ya falta poco.
3: Y hoy entre ellos se habla de que en algunos países se celebra el Día del Estudiante. ¡Hala, Baruchito! ¿Tú que eres estudiante de inglés? Quiero felicitarte. Bueno, también es el Día del Himno Nacional en Argentina, y diversas efemérides, como el Día Mundial del Comercio Justo, también se celebra hoy.
0: Día Mundial del Comercio Justo.
3: Del Comercio
1: The
3: Justo.
1: Commerce Just.
3: Y he encontrado también que en Estados Unidos es el día de comer lo que quieras.
1: Uno comer y otro comer.
4: ¿Qué tipo de comida?
3: No, pues imagine usted lo que comen.
4: Okay, lo que quiera. Listo.
0: Grabe ese.
3: Día de comer lo que quiera. Espérame. Sí, aparece 11 de mayo del 2026.
2: ¿Día de qué, Bella Alicia Johanna?
3: El día de comer lo que quieras. Dice,
0: es el día de comer lo que quieras en los Estados Unidos.
3: Sí, se habla de que es una jornada creada por Thomas and Ruth Roy.
4: ¿Qué?
3: Que invita, por Thomas and Ruth Roy, que invita a comer con las restricciones.
1: Pero ¿es Thomas o comes?
0: Repita el nombre.
3: Es un día creado por Thomas and Ruth Roy. Que invita a romper con las restricciones dietéticas y a disfrutar de las comidas favoritas. Yo le pondría mejor el día de cerdear. O sea, la cerdeada hoy es en Estados Unidos, el día que usted come lo que quiera.
4: Ah, bueno, qué bueno que
3: O sea, es como un día invitar a que la gente coma sin remordimiento, sin conteo de calorías, porque hay gente que ya se obsesiona.
2: Baruchito, ¿qué comería en este día?
0: Sí, ¿qué comería, Baruchito?
1: Yo me comería hoy una bandeja paisa.
0: Una bandeja paisa,
1: sí.
4: Con un chicharrón, con 17 patas.
1: No, yo comí tamal.
4: Uy, no trajo, Baruchito. Uy, qué rico un tamalito.
0: Joana, ¿qué comería?
3: Yo que comería sushi y sushi charrón con arroz y huevo.
1: Rico. Pavo. Sushi
3: qué
1: y pavo.
3: Rico. No, a mí me gusta mucho el sushi o el pollito teriyaki. Me gusta mucho.
0: Y me zamparía un tomahawk grandísimo.
2: Y allá sí son los verdaderos tomahawks.
3: No va a poder hacerlo, ¿no?
0: Y allá, no, allá son muy caro, Giovanni.
2: Sí, es verdad. No, pero allá es más barato. Pero allá sí son los originales tomahawk. Allá en Estados Unidos.
0: Allá son los originales.
4: Con ese hueso bien grande.
3: Porque aquí mucha gente se está preguntando qué es eso. Es que ni sabemos.
0: El tomahawk es una. A ver, resumido. Es una parte de la costilla que tiene un pedazo de carne con el hueso.
3: Mi señora, ¿cuándo se ve?
0: ¿Por qué se llama tomahawk? Porque tomahawk es un hacha. Entonces tiene, haga de cuenta como un hacha.
3: Una hachita.
4: ¿Qué iba a decir usted, Joa?
3: No, que mi señora, usted ya sabe que cuando la invite a celebración del Día de la Madre, pues ya pasó, pero puede pedirse un tomahawk, que es el corte que
4: con
3: acaba de
4: con el hueso
3: decir,
4: bien grande.
5: Mijo, yo escuché que en Olímpica dijeron que un...
4: Un tomahawk, que es como una hachita.
5: ¿Qué me recomienda para tomar tomahawk?
4: Y el esposo.
3: Que es una carne para partir con una hachita.
4: Y el esposo bien creativo. Mi amor, no alcanzo, pero cojamos esta costilla y peleémosle un pedacito y listo.
0: No, amor, pero a la mamá, si no la han invitado de pronto a almorzar y la van a invitar de pronto dentro de 8 días, entonces usted dígale al mesero en el oído: usted me trae un tomahawk, por favor. Pero no le diga a su hijo o a su hija. No le diga
4: a escondidas.
3: Ay, no, qué pecado.
2: Y si le llegan a decir que cuántos gramos, diga, el más grande.
0: Tomahawk, tres cuartos, ya.
2: Tres cuartos más.
3: No, no sean así. Para nadie es un secreto que es uno de los cortes más caros que hay.
0: Sí,
4: ¿cuánto puede costar?
0: Sobre los 200, por ahí. Depende del corte premium, ¿no? O sea,
1: 200.
2: ¿En dónde país?
0: No, sí, ¿cuánto? Sí. Usted encuentra tomahawk de 200, dependiendo del lugar y dependiendo del corte.
2: Exacto, pero ese es normalmente el que acaban de sacrificar.
0: Tomahawk de premium. Ajá. Premium.
2: Okay. Dependiendo del tema de maduración también.
0: Sí.
4: Entonces, no sé cómo es escribir eso, pero
0: señora, dígale que le den un tomahawk. 8:50 minutos, ya son las 8 de la mañana, 50 minutos. Le tengo el trabajo ideal a Baruchito.
1: Uy, ¿cuál?
0: Le tengo el trabajo ideal a usted que le encanta ver los partidos.
3: Catador de bandejas paisas, ¿no?
0: No, no, no. ¿No?
4: El trabajo, chicharrón.
1: Atacador de bandejas.
0: El trabajo paisas. Ideal. Le están ofreciendo $50,000 a un fan por ver todos los partidos del Mundial.
1: ¡Oh!
0: $50,000.
4: ¿A son de qué?
0: Eso sería cuánto más o menos aquí en este momento. Unos...
2: 200 millones, ¿no?
0: 300,
2: por ahí, sí, más o menos.
0: Por ahí.
2: Por ahí, dólar, 4,000 puede ser el dólar.
0: No sobran 200 millones.
3: El dólar está a 4,747.
1: Pido un mes no remunerado.
0: El espectador jefe del mundial, así se llama la campaña.
4: Miren cuánto está: 187
3: millones. 187
4: millones
3: 450 mil pesos.
0: Ah, no, muy poquito.
1: Ya no.
2: Ah, pero si no le sirve, me avisa.
0: La campaña se llama El espectador jefe del mundial. La campaña se llama El espectador jefe del mundial. Deberá ver cada minuto de los partidos en Fox One. La campaña la hace Fox, la plataforma oficial del streaming del mundial, al tiempo que creará y compartirá contenido en redes. Pero sigue siendo poquito, ¿no?
1: Sí, sí. Muy poquito. Ajá.
0: 50, pero son 50 millones de dólares.
3: ¡Woo!
0: O 50
3: mil. Bueno.
0: No,
3: venga.
0: $50,000. $50,000.
2: Bueno, entonces 187 millones.
0: Entonces, Fox Sports se ha asociado con la web de empleo para encontrar un espectador jefe del mundial. Dice que lo que las empresas denominan el mejor trabajo estival del mercado en este momento.
3: No, pues imagínate.
4: O sea, aparte de ver el partido, tiene que crear contenido.
0: Sí. Quien se quede con la vacante tendrá que ver todos los partidos desde el interior de un cubo de cristal construido a medida en pleno Times Square en Nueva York.
2: Uf.
0: Uy, ya ahí se va poniendo
1: difícil. Hay que viajar.
4: Venga, pero es que se va poniendo difícil. Me parece raro.
3: O sea, lo encierran en un lugar, en como un cubículo.
0: Es un cubículo transparente, lo ponen en el Times Square de Nueva York y ahí tiene que verse todos los partidos.
3: Sí.
0: Por la módica suma de $50,000.
1: El mes.
4: Venga, pero es que cuando dicen que es que todos los partidos imposible, porque hay unos que van a jugar en simultáneo, entonces hay que...
2: ¿Le ponen 2-3 pantallas?
0: Sí. Sí, exactamente.
3: O sea, la idea es enloquecer al man. No.
4: Yo creo, literal.
1: Que le pongan 3 pantallas. Nosotros tenemos 3 ojos, 3 pantallas.
3: O sea, la idea es que el man termine el mundial y quede loco.
2: Quede loco.
4: Pero hecho, usted ve bien por el otro ojo.
1: Claro, 3 ojos, 3 pantallas.
3: Pero no le ha visto al hijo. El ojete.
1: Ojo pelado.
4: Qué ojote.
3: Eso no es ojote, sino ojete.
1: Dos ojotes y un ojete. Haciendo pucheras.
0: Será el mejor trabajo de verano del mercado, pero solo para un aficionado apasionado que esté a la altura de esta tarea única en la vida: verse todos los partidos del mundial. Es lo que afirman las empresas en un comunicado de prensa. El ganador se dará a conocer el próximo 6 de junio durante la transmisión de Fox del partido de la Major League de Béisbol.
1: Ajá.
0: Entre
4: yo le quedo sonando el ojo de Barucho, le yo acá el
0: y los New Yankees. Ahí está, entonces, el mejor
1: ojete.
0: Trabajo del mundial. 7 minutos para las 9 de la mañana, ojete. Vamos con algo de música, ya venimos con la tercera parte del horóscopo limpio.
4: Compórtese, Barucho, compórtese.
6: Haciendo.
7: Yo, escucha.

Saludo para Andresito del 022. Va con su hermanita Dora. Hoy está de cumpleaños, 57 añitos. La hermanita mayor para Dorita. ¡Felicitaciones! Dios te bendiga, Dorita.

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1: Dos para las nueve. 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

0: 9:04. 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

0: Ya son las 9 de la mañana, 6 minutos, 9, 6 minutos. Llega el momento de presentar a esta hora la tercera y última parte del horóscopo olímpica con Lice Joana.
1: Sagitario, los nacidos entre el 23 de noviembre y 20 de diciembre. Sagitario.
2: Bueno, son las 9 de la mañana, 5 minutos, llega la tercera, última parte del horóscopo. El turno para Sagitario. Bueno, Sagitario, atención porque tu entrega total a tus ocupaciones acaba convirtiéndose a diario en un factor un poco estresante. Es bueno dedicar tiempo y atención a lo que estás haciendo, pero a partir de hoy, por favor, tómatelo con más calma. Busca esos ratitos de descanso, de relajación en medio de tanta actividad. Sobre todo, no te dejes llevar por las preocupaciones en casa. Recuerda que al salir del trabajo puedes desconectar totalmente. Si no haces esto, te irás sobrecargando un poco y acabarás detestando lo que haces. Cuando en realidad yo sé que te encanta, también te iría muy bien, por ejemplo, organizarte, porque realmente tú eres alguien que siempre busca como ese método para que te vaya bien, siempre estás organizando tu agenda, cómo podrías hacer mejor las cosas. Bueno, y eso es súper interesante. Pero por favor, ahora trata de organizarte mejor. Aunque seas organizado, trata de hacerlo mejor para que realmente las cosas mejoren. Los números para ti, Sagitario, 057.
1: Capricornio, los nacidos entre el 21 de diciembre y el 19 de enero. Capricornio.
2: Bueno, si eres del signo Capricornio, aunque hoy todavía no estás en el grado que te has propuesto, tu vida profesional, digamos que ha alcanzado un nivel muy aceptable y sigue en camino ascendente. Todavía te queda mucho camino por recorrer. Todo esto lo has logrado, obviamente, con tu esfuerzo diario y la ayuda incondicional de ciertas personitas que han confiado en ti, que te han dado oportunidades y te han apoyado cuando ha hecho falta. Ahora, si tienes un nuevo proyecto, van a seguir haciéndolo. Habla hoy alguna de estas personas sobre las ideas que tienes en mente y escucha bien el consejo que tienen para ti. De paso, puedes agradecerles por tantas cosas, tantas ideas y obviamente el tiempo que han dedicado a diario. Hoy no es un buen día para tener conversaciones trascendentales con tu pareja, Capricornio. Es más una jornada para disfrutar del amor y el ambiente que te rodea. Números para ti, 742.
1: Acuario, los nacidos entre el 20 de enero y 18 de febrero. Acuario.
2: Bueno, si eres el acuariano que está escuchando el horóscopo a esta hora, ayer te sentías feliz y muy satisfecho. Hoy te está afectando un poco como el síndrome del lunes. Experimenta cierta intranquilidad y algunas dudas por si podrás asumir tus tareas a diario de un modo efectivo. Piensa en tus experiencias en este campo y date cuenta de que tienes que confiar un poco más en la vida y lo que la vida te depara a diario. Reconoce que siempre acaba siendo bastante positivo. Si sales después del trabajo, puedes conocer gente nueva, muy diversa, te sentirás como pez en el agua y aprenderás un montón de cosas nuevas. Valora positivamente esta enseñanza que vas a adquirir divirtiéndote. Recuerda que hoy también un amor del pasado podría contactar contigo, Acuario, buscando consejo. Confía en ti porque tú fuiste importante para esa persona y te valora mucho. Dale su consejo, pero por favor, no te vayas a enrollar nuevamente con esta persona. Los números para los acuarianos, 391.
1: Piscis, los nacidos entre el 19 de febrero y 20 de marzo. Piscis.
2: Bueno, y si eres del signo Piscis, atención Piscis, porque durante este día vas a estar un poco más pasivo con tus, digamos, con tus oficios, con todo lo que tengas que hacer hoy. Y no está bien, tú gozas una racha de buena salud, pero tienes ahora que estar más activo precisamente en tus diferentes actividades. Aunque probablemente te puedes ver aquejado por molestias musculares también en tu cuello, en la zona de los hombros o parte alta de la espalda, quizá también de vez en cuando tengas un que otro, alguna jaqueca como dolor de cabeza. Se trata de algo tensional causado por el estrés y la sobrecarga de trabajo que vienes arrastrando desde hace ya algunos días. Por favor, no dejes de hacer ejercicio a diario, es lo mejor que te puede ayudar. Procura hidratarte convenientemente, también organiza tus tareas a diario para no tener que estar tan tenso por si alcanzas a cumplir con tu cometido. Tú tienes tiempo para todo. Si hoy también le estás dando vueltas a un tema que ocurrió hace tiempo, esto puede llegar a perjudicarte y crearte insomnio. Así que, por favor, la mejor recomendación que te puedo hacer hoy es que dejes el pasado atrás. 5 68, los números para los piscianos.
0: Bueno, y vamos con esta tercera última parte del horóscopo olímpica a esta hora de la mañana. Escuche muy bien, Sagitario, Capricornio, Acuario y Piscis. Sagitario 057, Sagitario 057, Capricornio 742, Capricornio 742, Acuario 391, Acuario 391 y Piscis 568, Piscis 568, número de cuatro cifras, Baruchito, por favor.
3: Con mucho gusto, cuatro cifras, Sagitario, Capricornio, Acuario y Piscis 0735, 0735.
0: Ahí está entonces, ahí está ahora la tercera última parte del horóscopo olímpica, para que ustedes estén muy pendientes. Recuerden que todos los días tenemos el horóscopo y los números para ustedes, nuestros oyentes. Saludo para Yamilet, que deja reporte de sintonía. Ya animos a escucharlos también en nota de voz. Deje reporte 320-670-1027. ¿Y qué está pasando en las calles? En Dos Quebradas, Parque Industrial, también en Cubita La Bella, donde usted se encuentre. Déjenos el reporte a esta hora de la mañana. 9:11 minutos, 9:11.

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0: la mañana, 25 minutos, 9:25, en la emisora que te pone de todo y bien bueno. Notica de voz que nos van dejando los oyentes de Olímpica Estero hasta hora de la mañana a través del 326-70-1027. Buenos días.
1: Olímpica, buenos días. Olímpica, a ver si me regala el numerito para anotarme para lo de la rifa de la moto. Muchas gracias, Baruchito. Yo escucho de todo. Yo escucho Olímpica porque me pone de todo bien bueno.
2: Iba a decir Chapulín, Baruch, eso es mi hijo madre, ¿no? Uy, no.
3: ¿Yo? Sí, sí. A nuestro oyente, un abrazo, y recuerden que se puede inscribir a través del WhatsApp Olímpico con la palabra Suzuki. Palabra escrita Suzuki.
2: Chacho, respeten a los adultos. Suéltela,
3: suéltela. ¿Qué pasó otra vez?
4: S-U-K-U.
3: Quítale Q, por favor,
4: Baruch. S-U-Z-U-K.
5: Usted no iba a decir eso.
2: Sí, iba a decir otra cosa.
5: Iba a decir, Baruchito.
4: Madre. No, nada.
3: Ay, le digo. Dígalo. Suéltelo, mano.
4: No, ya.
3: No, ya. Bueno. Es de esos momentos, de esos chistes que, o esos tiras que uno tiene que dar de uno, porque no, ya de pierde. Bueno, Olímpica, buenos días.
5: Es que,
3: señor.
5: Pero le entendí, el Chapulín, porque cambió la frase.
3: Pero pues ahí medio la corrigió.
5: Yo escucho Olímpica porque me pone de todo y bien bueno. De ahora en adelante, el que no termine así no le ponemos la nota. Yo escucho Olímpica porque me pone de todo y bien bueno. Tarea. Yo escucho Olímpica porque me pone de todo y bien bueno.
2: Planitas.
5: 9:26. Tenemos más notas de voz.
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3: Olímpica, 0, buenos días.
7: Buenos días, Olímpica. ¿Cómo están? ¿Cómo van? Un excelente día para ustedes.
3: Gracias, mi amor.
7: Ay, los he tenido un poquito abandonados. Me ha hecho mucha falta porque este año estaba volteando mucho con un paciente. Me tocaba estar volteando con el esposo. Mi esposa no lo dieron para bien lejos. Entonces estamos volteando en Cali con él. Entonces me ha hecho mucha falta. Cuando estoy acá me desquito yendo su emisora. Soy una fiel oyente. Pero ya estando por allá sí le quedan un muy hermano. Que pasen un excelente día, que Dios los bendiga, que sigan siendo esas excelentes personas que es. Dios los guarde. Habla Yamilet de Patio Bonito.
3: Mi amor, muchas gracias.
5: ¿Cómo se llama la señora?
3: Dice Yamilet.
5: De Patio Bonito, dice.
3: Un abrazo para allá.
5: Un abrazo para allá. Recordarle. Qué lindo que en medio de la adversidad la emisora fortalezca a la gente.
4: ¿Sí? Bastante. Sí,
2: es verdad. La compañía es muy importante.
5: Un abrazo. Lo que lidian los cuidadores no lo lidia nadie en el mundo. Si usted es cuidador, mis respetos. Porque ya no está solo viviendo su vida. Es más, ya no vive su vida, sino que vive la vida de otra persona.
4: De otra persona, por
5: que,
4: usted.
5: Que tiene que estar pendiente, de la que tiene que estar pendiente todo el día, las 24 horas. Las 24 horas.
8: Sí, es un trabajo de 24 horas. Sí.
3: Se lo puedo decir a grosso modo, se lo dije a Baruchito el sábado. Mi abuela está en una situación que está en el hospital hace días, y mis primas y mis tías y mi mamá y todos están trasnochando con ella, y es complicado y más complejo cuando el cuidador no tiene donde ni siquiera donde acostarse, porque obviamente hay muchos enfermos, entonces es muy difícil.
8: Imagínate, mi madre es cuidadora hace casi 20 años.
3: Me le quito el sombrero.
8: Casi 20 años y es, yo diría que esa es una tarea, ni siquiera con los niños, porque con los niños usted sabe que los niños van creciendo y se van independizando. Con un adulto mayor es al contrario. O sea, pasan los días
3: niños
8: y va perdiendo sus facultades, tanto mentales como físicas. Entonces, mi respeto también, lo puedo decir, precisamente por la experiencia que vive mi madre, es mis respetos para las personas que cuidan a otra persona, y en el caso cuando son mayores, adultos mayores.
2: No, la paciencia que deben de tener, aparte del amor también, porque el cuidar a una persona también tiene que tener ese amor por la otra persona que está dándole como los servicios.
8: Finalmente se terminan generando unos vínculos afectivos muy grandes, ¿no? Por esa personita.
5: 9 de la mañana, 29 minutos. Gracias a la Yamile, ¿cierto?
3: Yamile
5: que nos dejó esa notica de voz. Ojalá y su paciente se recupere muy pronto y pueda volver a escuchar Olímpica Estéreo desde aquí de la ciudad.
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5: Sigue rodando a nivel nacional la entrevista que le han hecho a Miguel Huertas, este pelado que, ¿se acuerda usted que se hizo muy famoso en el sepelio de Jason Jiménez? Venía siendo su corista, su segunda voz.
8: De hecho, mucha gente decía en el en vivo que hizo Olímpica Estéreo que tiene un parecido la voz a la de Jason.
5: ¿Tiene parecido?
8: Se hablaba de que era muy, había un parecido.
5: Ya escuchándolo en la grabación de canciones,
0: Bueno, uno pensaría que es un poquito distinta. Ahí está sonando de fondo Baruchito.
8: Sí, obvio, pero este.
9: Es que oiga, realmente se puede.
0: Pero tiene razón Johanna en que la gente quería que él fuera como el heredero, entre comillas, sí, el heredero.
3: Que tomara la batuta.
0: Sí, de esa banda. Este fin de semana estrenó esta canción.
2: Cumpliéndose los 4 años de Jason. Ve, los 4 meses de Jason, ¿no?

0: Se llama Que Viva el Desmadre.
1: Así
0: esta
1: se
0: canción.
1: Escucha la voz más diferente.
0: Sí, exactamente, Que Viva el Desmadre, de Miguel Huertas, que está por ahí como en una especie de controversia, porque nos contaron, aquí internamente nos contaron el porqué, ¿cierto? Específicamente el manager de quien en este momento lidera el proceso de... ¿De qué?
2: De la banda de los aventureros.
0: Sí, la banda de los aventureros.
2: Es el manager, hay que decirlo.
0: Exactamente. Le preguntamos el por qué tomaron la decisión de abrir una convocatoria. ¿Cómo es esto? Una convocatoria para buscarle...
3: Es como un reality que van a hacer.
0: Una nueva voz. Uh-huh. Entonces van a buscar una nueva voz a nivel nacional.
1: Para la banda.
0: ¿Para reemplazar a Jason? O sea,
1: yo creo que no. Jason no tiene reemplazo. O sea, pero si tienen que buscar un vocalista.
2: Una voz oficial, exactamente, para la banda.
0: Normalmente los grupos, cuando fallecen los cantantes, como que se dispersan, ¿cierto? Uh-huh. Ya pues tiene cada uno buscar a dónde llegar. En este caso, lo que hicieron fue impulsar la banda del aventurero, como se llama. Y lo que están haciendo es buscar, o van a empezar a buscar una voz para esa agrupación.
3: Dicho esto por Sonia, a través de una entrevista que le hicieron, pero no van a buscar solamente una, la idea es que sean dos personas.
1: Uh-huh. Okay.
3: Sean dos personas a través, obviamente, de las redes sociales, la gente está, pues, algunos indignados diciendo que cómo no le van a dar la oportunidad al chico, y otros diciendo que qué bonito que, obviamente, sigan el legado de Jason Jiménez, porque, pues, hay que tener en cuenta también que la agrupación, tantos chicos, la gente pensaba que se iban a quedar sin trabajo. De hecho, muchos artistas estaban buscando la manera de cómo ayudarlos para que no quedaran de una u otra manera huérfanos.
2: Incluso una parte del equipo de trabajo de Jason Jiménez está trabajando con Luis Alfonso, está trabajando con otros artistas internamente, el tema de visuales, el tema de audio, bueno, otras cosas que hacen internamente un artista, y muchos se fueron a trabajar o muchos les consiguieron trabajo con otros artistas o les ofrecieron y están trabajando ahí. Y ya como tal, la base, la banda, sí está ahí liderando, por supuesto, se quedaron con la banda del aventurero.
3: ¿Cómo va a ser la dinámica? Van a ir por diferentes regiones del país buscando también las voces. O sea, no va a ser en un lugar en específico, va a ser de manera nacional. Van a ir en diferentes partes del país. ¿Quién sabe cómo será el tema de la inscripción? Por ahora no han manifestado nada sobre este tema, pero sí dijeron que iban a recorrer, obviamente, Colombia para buscar las personas que interpreten las canciones del aventurero.
0: Nos dijeron que él no podía hacer la voz porque tiene unos temas legales en Estados Unidos. No legales de delito, sino pues tiene unos compromisos musicales. Es decir, básicamente ya está firmado por alguien.
2: Por otra disquera, podría decir.
0: A donde él tiene que dar rédito de su carrera. Entonces,
3: o sea, le pertenece ya a otra persona.
0: Entonces, si graba algo con la banda del aventurero, les toca darle un porcentaje a esa gente de Estados Unidos.
3: Ah, ya.
0: Entonces,
4: ¿sería ya delito musical?
0: No, es como conveniente que usted saque música aquí y le tenga que pagar a alguien que nada que ver con él.
3: Cuando
0: usted
3: no está invirtiendo nada.
0: 934, esto dijo en un medio nacional.
5: Uh-huh. ¿Vas a ser corista? Yo era el corista de Jason Jiménez, pero yo no estoy de acuerdo.
6: Se está gestando un reality para buscar un nuevo cantante de la agrupación de Jason.
0: Y le preguntaron a él que si él estaba de acuerdo, y el hombre respondió que la banda como tal no, que no estaba de acuerdo.
5: Nos dimos cuenta de eso, fue a través de la entrevista, porque no teníamos claridad de si se iba a hacer o no se iba a hacer. Y pues Rafa fue el que expuso eso. Cuando él expuso eso y yo empecé a ver los comentarios también en redes sociales y lo que la gente opinaba acerca de eso.
7: Fue muy negativo, claro.
5: Sí, la mayoría negativo, porque nosotros, sin decirlo, lo vamos a decir así de esta manera, sin que la gente vea que nosotros estamos haciendo esto como oportunismo, porque no es así. Y nosotros lo que estamos haciendo es alzar este legado de Jason Jiménez, y lo hemos hecho a pulso, lo hemos hecho con nervios, lo hemos hecho con miedo en estos conciertos que hemos tenido. Y lo que estamos diciendo es, nosotros, o sea, ya está formada la familia, la gente, el público nos ha recibido muy bien. Son las personas que nos han ayudado a seguir adelante. Pero cuando nos contaron esto del casting y nos enteramos a través de las redes sociales, yo dije, ¿pero qué? Y la gente decía también, ¿pero cómo así? Si ya está Camilo, está Miguel, está Daniel, está Casi Loco, está Peluche, estamos todos, Mateo, Daniel, todos. Es una familia, es una banda que estaba ahí.
6: ¿Por qué no la siguen ustedes?
5: ¿Por qué no la seguimos nosotros? Y ahí fue cuando también dijimos, o sea, ¿voy a pasar yo otra vez a ser corista? Yo lo haría con mucho gusto si el jefe está. Yo era el corista de Jason Jiménez y agradecido con él. Para toda la vida voy a estar agradecido con él, con Jefferson, con todos, con Juanma, que también me echó mucho impulso, con Osquita. Pero yo no estoy de acuerdo. Y mire, yo quería llegar acá.
6: Era para
5: manejar también las cosas sobre lo de mi proyecto, obviamente. Pero todo cambió en estos días cuando llegó esta noticia.
0: No está de acuerdo él.
1: Está buscando también su oportunidad.
2: Claro,
1: y está en todo su derecho.
2: Y es que él pensó que esa iba a ser su oportunidad. Porque pues si estaban buscando, obviamente, esa persona que liderara la banda de Jason Jiménez. Creo, para mí, a título personal, iba a ser la persona más idónea para eso.
1: Lo que sí me parece muy triste también es que ellos se enteran justo cuando lanzan una convocatoria y ni ellos sabían.
3: Sí, eso es.
1: O sea, ¿por qué no les informaron? También tienen derecho, hacen parte del grupo.
0: Sí, de esos detalles ya nos iremos enterando aquí cuando podamos consultarle los chismecitos al manager de la banda. Bueno, aquí estuvo cuando estuvo Ciro Quiñones, lo que pasa es que no pudimos hablar mucho con él.
2: Estaban de afán.
0: Sí, estaban de afán, pero nos contaron esos detalles. Él no puede ser la voz en este momento de la agrupación porque tiene esos compromisos legales en los Estados Unidos. Aún así, él dijo, no, yo ya estoy a paz y salvo con ellos. Bueno, entonces tráigame el paz y salvo y con mucho gusto vemos el proyecto. Y al parecer no.
3: Eddie,
0: no ha cumplido con ese documento.
3: Lo que menciona Eddie, muy importante. Ahora, si usted va a dar una entrevista, usted tiene que ser consecuente con lo que está viviendo en este momento. Si no ha presentado un paz y salvo, eso es para mí, eso es como alborotar el avispero. Porque si usted sabe que tiene situaciones que resolver, ¿usted para qué se pone a hablar de más? Usted dice, no, pues.
4: Primero
3: si usted
4: resuelva. Sabe,
3: sí, primero resuelva y después diga, mira, yo sí podía. Porque quedan como si en realidad, obviamente, la empresa de Jason Jiménez fueran los malos.
1: Pero creo que también en esa entrevista quedaría, da a entender que él no está dispuesto a ser corista más de la agrupación.
0: Sí, yo creo que ya con esta canción que lanzó ayer, yo creo que ya se impulsa él en solista.
1: Creo que se va a ir en solitario el hombre.
0: Y pensará en su proyecto musical, porque, bueno, ya tiene. La verdad es que después de. O antes, más bien, antes del sepelio de Jason Jiménez, yo al menos no lo conocía.
1: Yo tampoco lo conocía. ¿Tampoco?
0: Uno lo veía, sí, pero que refiriera el nombre y que supiera qué hacía y de dónde venía, no.
3: Tampoco.
0: Es lo mediático que fue el sepelio que le impulsa entonces
1: a tener esa imagen.
3: Tuvo visibilidad.
0: Y tiene que aprovechar ese impulsito también.
1: Claro.
0: O sea, es que él también puede luchar por sus sueños y usar. Bueno, ya conocen un poquito de mi nombre, ya estoy más o menos. Ya está más o menos la gente entrada de lo que puedo hacer vocalmente. Y ya.
2: Pero mire que lo decía también en una entrevista Miguel Huerta, se lo decía. Últimamente Jason ya me estaba sacando adelante, o sea, adelante en el escenario para que hiciera parte como del show. Entonces, hace como referente como a eso, de que venga, él ya me está dando la oportunidad porque no me dejan a mí en la banda. Pero bueno, son cosas legales y esperar a ver entonces qué termina. Este tema.
0: Esto le dijo en las últimas palabras. Venga, pues Jason Jiménez y Miguel.
5: En Cartagena, el 31 de diciembre, Año Nuevo, Cartagena. Él a cada uno, Cochinos, dijo, nos agradeció y a cada uno le dijo sus palabras. Lo que me dijo a mí fue, me agradeció, estaba prendo, estaba borracho, pero me dijo, y borracho no dice la verdad.
7: Coros,
5: usted la está cagando.
7: Coros, cante duro. Eso fue lo último que me dijo Jay.
0: ¿Qué te dijo Jay?
5: Jay me dijo a mí, me dijo, Miguelito, usted es muy talentoso. Lo felicito mucho, gracias por estar aquí. Uh-huh. Y todo bien que usted va a seguir aquí con nosotros.
0: Palabras de Jason Jiménez para Miguel Huertas. La entrevista es extensa. También estuvo con Olímpica Estéreo Bogotá contando todos los detalles de esto. ¿Qué piensa hacer con el lanzamiento de esta canción? Y que a propósito es como homenaje a Jason Jiménez. Utiliza la misma palabra del desmadre, que iba al desmadre. Y pues yo creo que es el impulso también a la carrera.
3: ¿Será que tuvo algún significado de que lanzara la canción ayer, justo cuando Jason ayer estaba cumpliendo 4 meses?
0: Sí, de más que sí, porque el titular dice canción homenaje a Jason Jiménez. Uh-huh. Exactamente.
3: Yo creo que sí.
1: Además, yo siento que él puede ver como una dificultad, puede ser todo lo contrario.
3: Sí, claro.
1: Puede ser que consigan otro vocalista, pero puede ser el impulso para él ya como solista.
0: Exactamente.
1: Puede ser una bendición disfrazada de un problemilla por ahí.
0: Es el trampolín.
2: Yo creería que hubiera sido bueno que él se quedara porque él ya sabía el show, cómo hacer todo el tema, el esquema que hacía Jason Jiménez. para que siguiera ese legado. Pero bueno, esperar a ver quién llega.
0: Ojalá se quede y apoye mucho el proyecto, a ver qué, hasta dónde le dé. 9:41 minutos, ya nos enteraremos cómo es la inscripción. ¿Cuáles serán las voces que guiarán la banda del aventurero?
1: Oiga, no sé, pienso yo.
0: ¿Qué tal que sean de Pereira?
1: Puede ser descabellado, porque no, por ejemplo, un Sergio Aristizábal, que es de Manzanares también. Y seguramente estoy segura de que a Jackson le encantaría que fuera un paisano y que canta muy bien y que está iniciando su carrera. Digo,
0: le toca inscribirse.
1: Digo, una opción. Yo sé que hay mucho talento por todo lado, pero sería un apoyo a Sergio Aristizábal, que es un artista emergente muy bueno, sería maravilloso.
2: ¿O será que empiezan a salir los Yo me llamo Jackson Jiménez y también se inscriben?
3: Puede ser. Hay muy buenos por ahí. Pero la pregunta es, ¿dónde irán a pasar ese reality? ¿Será a través de redes sociales, a través de YouTube?
0: Yo creo que en la
3: canal,
0: redes.
3: ¿Será?
2: Ahí estamos a hablar con Rafa a ver qué nos dice.
0: 9:42 minutos, ahí está lo que pasa con la banda del aventurero Jackson Jiménez, que está ahí pues como en ese rifirrafe, a ver qué sucede con el vocalista, que era su segunda voz, y el reality que viene para encontrar las nuevas voces de la banda del aventurero.

0: ¡Se metió!
1: 9 de la mañana, 42 minutos, a sus 4 meses ya, una canción de Jason Jiménez, con el corazón, a esta hora en la emisora del Primerísimo Lugar.

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0: 9:58 minutos. Este es Grupo Firme, que estará en la ciudad de Pereira.
1: ¿Están firmes?
0: Disfrutando con todos los pereiranos que van a ser parte de este show. El Grupo Firme, que es una de las bandas en este momento con más auge musical, tienen una fama impresionante estos muchachos. Y tiene curiosidades que usted a lo mejor no conozca, ¿no? Edwin Cass, que es el vocalista, y Joaquín Ruiz. Escuche esto, ¿sabe a qué se dedicaban ellos?
2: No, ¿a qué?
0: Dice que estos muchachos, fundadores del Grupo Firme, fueron de Reto Sierreño, es una agrupación, se llamaba así, antes de Grupo Firme. Ahí fueron los primeros sueños de querer incursionar en el mundo de la música, estos muchachos. El Amor No Fue Para Mí fue el primer sencillo que los lanzó a la fama. Después dice que empezaron a colaborar con otros artistas, con el Jackie, Luis Ángel Franco, El Flaco, Grupo Codiciado, Lenin Ramírez, hasta ser lo que son hoy, que se han convertido en un gran referente de la música latina. Tienen también su propia estrella en el Paseo de la Fama en Las Vegas.
1: ¡Ay, no lo sabía!
0: Y van por Latinoamérica, pues llenando de escenarios, estos muchachos que forman este grupo que se llama Grupo Firme de México.
1: Lo que sí sabía era que son hermanos, que son dos hermanos talentosos y echados para adelante, y han pasado por muchas dificultades, y ahorita pues ya llegaron, obviamente, quizás a uno de sus puntos principales, que era ser famosos en todo el mundo.
0: Desde Tijuana, Baja California, el Grupo Firme llega a la ciudad de Pereira con todos sus éxitos en este mes de junio.
2: Y en esta gira por Colombia, ¿no?
0: Y en esta gira por Colombia.
2: La última peda.
0: ¿Ya han estado dónde? ¿En Bogotá?
2: En Medellín. En Medellín estuvieron el 18 de abril.
3: En Bogotá estuvieron en el 2025, es decir, en el año pasado, superando las 80.000 personas. En Medellín hicieron Soul Out. Sí. En el Atanasio Girardot, que le caben más o menos 50.000 personas. Y obviamente está esperando Pereira, Ibagué, Barranquilla y Cali. Pues en Cali ya pasó, si no estoy mal.
2: Y también en Puerto Gaitán. Van a estar en el Festival de la Cachama.
0: Uy, qué rico una cachama.
2: Neiva, Barranquilla, Cúcuta y Bucaramanga.
0: Se iban a llamar Grupo Fuerza. Después Fuerza Oculta. Y finalmente optaron por ser Grupo Firme.
4: Ahí firmaron y firme.
0: ¿Ah? Firme. Estaba viendo aquí las fotos de cuando estaban iniciando, como en la vida, ¿no? Unos vestidos muy de allá, muy particulares, pero pues nada que ver, parecen como una banda de estas músico marciales, en vez de una banda musical. Sí, o sea, es como un traje, no sé.
1: No, lo que pasa es que los uniformes que utilizaban en ese momento era la canción que pusimos el viernes acá, ¿cómo era? Que es así movidita. Que incluso usted me dijo.
0: Ah, sí.
1: ¿Cómo se llama?
0: Picaditas.
1: ¿Cómo es? El que usted la pone bella, le dice Johanna.
2: Ah, ¿cuál será?
1: Brincaditas.
0: Bueno.
2: Quebradita.
1: Eso, quebradita. Ese
3: Estamos
1: tipo.
3: Por ahí era Chapulín.
1: Estábamos cerquita, pero llegando al otro lado.
3: Se pasó como siete pueblos.
1: De brincadita es ese tipo de ropa.
2: Quebradita.
0: Las redes sociales hicieron lo suyo también.
2: Sí,
0: ¿no?
2: Claro.
3: Eddie, ¿por qué no se pusieron el Grupo Firme?
1: Porque todavía no estaban firmes.
3: No, porque ya en Tijuana ya existían muchos grupos que se llamaban Grupo Firme.
2: ¿Y entonces cómo lograron quedarse con el nombre?
0: Pero se llaman Grupo Firme.
4: ¿Pudieron firmar?
3: Perdón, Fuerza.
2: Ah, ok. Ah, ya. Está, por ejemplo, Fuerza.
3: ¡Qué bruto! Fuerza solito, no.
2: Fuerza solito, sí.
3: No, espera, es que ahí te lo agarro.
0: 10-2 minutos. Aquí está el Grupo Firme, una gran agrupación. El nivel vocal de esta banda, el nivel de show de esta banda, el nivel musical de esta banda, el nivel mediático de esta banda es impresionante, y por eso han llenado ya estadios como el Atanasio Girardot, el estadio también El Campín en su momento, y ahora aspiran a llenar el Hernán Ramírez Villegas.
4: 40.000 personas, sería el 12 de junio, estadio Hernán Ramírez Villegas, y también habrá acomodación para menores de edad a partir de los 14 años. Venta oficial de boletería en Ticketmaster.
0: Entren ya a Ticketmaster para que consigan sus boletas. No se queden sin la oportunidad de ver este gran show. De estos shows necesitamos en Perú.
1: Sí, claro.
0: Ojalá la logística esté a la altura. Eso sí.
1: Así va a ser. Lo esperamos. ¿Le puedo tirar un dato adicional?
0: Que no hagan lo que hicieron con J Balvin. No hagan lo que hicieron con J Balvin. Que... Ay, Dios mío. Pero bueno, entramos, que fue lo importante.
1: Va a ser una logística increíble. Solo les digo eso. Una cosa de loco.
0: 10:03. Bueno, ojalá que sí. Y la gente no tenga traumatismo para entrar a un concierto y ni tenga que esperar 3, 4, 5, 6 horas afuera. Para poder pues ingresar a un estadio donde caben 40.000 personas, ¿cierto?
2: Es mucha gente.
4: Grupo
2: sí.
4: Firme.
0: Pero el show sí o sí va a estar maravilloso. Nos vemos entonces. ¿Qué fecha?
4: 12 de junio, estadio de Hernán junio. Ramírez Villegas.
0: Muy pendientes, porque puede ser que Olímpica Estéreo lo pueda llevar a usted o la pueda llevar a este excelente concierto que vamos a tener.
2: ¿Entiendes en cuando te digo que no? La N o la O.

0: ¿Aló?
1: Oye.
2: No vayas a colgar.
0: No vayas a colgar. ¿Qué pasó, Licena? ¿Hay un encendedor?
3: No, que ese aire está fuerte. Estoy pensando en su bienestar, que
0: pensaba
3: usted tiene tosecita.
0: Que necesitaba un encendedor. ¿Por qué hizo así?
3: Claro que usted me va a fumarme un pucho. Si usted me va a fumarme un pucho a esta hora, pues.
4: Pásame la
0: pata. Bueno, son las 10 de la mañana, 10 minutos. Bienvenidos, aquí estamos en Olímpica Estéreo 102.7. Hoy es lunes. Un día maravilloso, espectacular para el chacho de tus pretendientes. Ese soy yo. Bueno, ¿qué tal? Bienvenidos. 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Que es en eso que dijo Barucho esta mañana.
4: Mapa.
0: Entonces mamá y papá. Entonces para las madres, un saludo muy especial del Día de las Madres. Dios las bendiga, el Espíritu Santo las ilumine. Seguimos celebrando porque el mes de mayo es todo, o sea, todos los días es el mes de las madres en mayo. Y ojalá todos los días celebremos con mamá ese día tan maravilloso. 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
4: Doble figura, doble rol.
0: Estaba escuchando esta mañana a Valericia. La saludaste.
4: Sí, señor.
0: Estaba ya escuchando.
4: Estaba escuchando,
0: ¿sí?
4: Olímpica Estéreo.
0: Ah, bueno, un saludo muy especial.
4: ¿Ya?
0: Pues, no estaba yo de auditoría, no. Estaba
4: veía escuchando. Sí, veía.
0: Yo estaba escuchando.
3: ¿Coincidencia?
4: ¿Ah? Una berraquera.
0: ¿Vamos a dar padre y madre o sí, nos vamos con quién?
4: Dejémoslo ahí.
0: Bueno, aquí está Valerie, esa muy buena artista que nos deja esa canción para este mes de mayo, que se llama Padre y Madre. Desde las 12, 11 y 13 se inscriben para el bono regalo de
4: 12. ¿11 qué?
0: 11, vea, a las 11, 1 más 3.
4: Eso sí.
3: O sea, 11 y 4.
0: Así como dieron en Barranquilla cuando cumplieron años, que decían, creo que fue, cumplieron 113, entonces decían 100 más 1, 13, algo así. Entonces, a las 11.

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7: 10 de la mañana 24. 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

0: 10 de la mañana, 38, 22 para las 11. 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
0: Y a esta hora estamos en vivo, en arroba Olímpica Pereira TikTok e Instagram y arroba Yo Escucho Olímpica Pereira en Facebook, en vivo, ya.
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0: sonido, sonido. Sonido siempre joven, sonido siempre nuevo.
1: ¿No te acuerdas de la pregunta de la...?
0: Ah, es que lo desconecté. Ah, ahí ya, sí, ahí ya está conectado. Bueno, son las 10 de la mañana, 47 minutos. Aquí estamos para contarles que vamos al break de comerciales y ya regresamos.
1: Sí,
0: a las 10:47.
1: No, aguanta,
0: aguanta una salida.
1: Sí, sí, una salida.
0: Bueno, recuerden que estamos en TikTok. Recuerden, vayan a TikTok también porque usted Olímpica Estéreo, por donde la mire, se escucha bien. ¿Cierto? Por TikTok, por Facebook, por Instagram y por supuesto al aire. Y en YouTube también, al aire nos puede escuchar en el 102.7. En TikTok también nos puede ver. En Facebook nos puede ver. En Instagram nos puede ver y en YouTube también nos puede ver con Olímpica Estéreo. Hola Olímpica, 331-5208, y en el WhatsApp de Olímpica ustedes van a dejar también muchos mensajes porque estamos en el mes de las madres y en el mes de las madres se continúa todo el mes dejando mensajes porque ayer hubo muchos mensajes con Lice Johanna en la Tusa Olímpica, pero se quedaron también bastantes personas por enviar su mensaje. Y pues desearle el mejor de los mejores días a sus mamás, a sus tías que son mamás, a sus abuelas que son obviamente como unas mamás que madrinas. Se convierten en mamás, madrinas. En fin, entonces todavía pueden en el WhatsApp de Olímpica Estéreo dejar mensajes para mamá en este mes de mayo, que además estamos entregando para todas esas mamacitas bonos en Olímpica Estéreo 102.7. Bueno, en el WhatsApp de Olímpica, audios. Y en la línea olímpica interactuamos, 331-5208. Por el TikTok nos vemos, por Instagram nos vemos, por Facebook nos vemos, por YouTube también nos vemos. Porque por donde la mires, se escucha mejor, se escucha muy bien, Olímpica Estéreo. Vamos a dar esta canción.
1: Sí, señor. Mamá, perdón.
0: Aquí está en Olímpica Estéreo 102.7, Jonales Castaño, el rey del chupe. ¿Quién está estrenando canción con los JR, la Baby Agropecuaria? Y aquí está con esta para que recordemos en este mes de las madres. Mamá,
1: perdón.
0: En Olímpica Estéreo.

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2: 10:53, faltan 7 para las 11. Viene Olímpica, te complaces en ya la nota de voz.
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4: 6 para las 11. 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
4: 5 para las 11. 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
4: 3 para las 11. 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

0: 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Madrecita del alma, te amo. Gracias.
1: ¿Esa canción también sirve para dedicarle a mamá?
0: Gracias por existir. Sí, claro, te amo. Todas las que se refieren a amor, a ese amor incondicional que tiene la mamá para con sus hijos, la mamá para con sus hermanas, la mamá para con sus nietos, o la abuela para con sus nietos, te amo. Calibre 50 sonaba en Olímpica Estéreo. ¡Madrecita ideal!
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0: Bueno, a todas las madrecitas y mamacitas y los hijos que quieran, obviamente hacer que su mamá participe por bono. En Olímpica Estéreo 102.7 lo pueden hacer en el WhatsApp de Olímpica 326701027. De hecho, hay comunicación a esta hora con nuestros oyentes que quieren compartir, que quieren interactuar con Licey Johanna y con Quique Gallego a esta hora. Hola, Olímpica, buenos días.
3: Buenos días, para escribirme y participar en el bono para mamá.
0: Claro, con mucho gusto. Ya te vamos a poner a participar con Olímpica Estéreo a esta hora de la mañana, porque muchas personas seguimos en este... en esta celebración magnífica y
1: es
0: grande.
1: Es todo el mes, ¿no?
0: Todo el mes.
1: Todo el mes de mayo.
0: Y para los que lo hacemos todos los días de nuestras vidas.
1: ¿Se lo hace
0: vidas,
1: todos los días,
0: jefe? Todos los días, todos los días lo hago. Todos los días.
1: Ah, bueno.
0: Pues darle gracias a Dios porque tengo a mi mamá.
1: Ah, dar gracias.
0: Eso, sí, gracias, dar gracias, sí, sí. Sí, sí, sí. Eso es lo que yo hago todos los días. Bueno. ¿Qué pasó? La fruta. Ah, claro, que siga. Si es una pera, mejor. Me gusta pera. Me gusta la pera.
1: Espera.
0: Espera. Más bien no leemos espera. Que siga la pera.
1: Espera. Que siga adelante la pera, claro.
0: Más,
1: que
0: más audio, Licey Johanna, en el WhatsApp de Olímpica Estéreo 102.
4: Licey Johanna y todos sus compañeros, un abrazo. Feliz día a la madre para todas las mujeres. Son madres. Y para mi querida madre.
0: Sí. Qué bueno.
4: Coloca esa pregunta de mitad de madre, pues bien bueno.
0: Cualquier villa
4: de el madre. El de Johnny Rivera, es mi madre.
0: Es mi madre, con mucho gusto le vamos a colocar esa canción.
4: Escucho Olímpica porque me pone de todo y bien bueno.
0: Sí, señor. Sigan dejando muchos audios porque es el mes de mayo, el mes de mamá. Aprovechen, dejen audios. Hay más audios que dice. Deja la canción, dice Johanna, no te preocupes mientras sale el audio que viene y dice.
1: Listo.
0: A ese es audio.
3: Buenos días.
0: Buenos días.
3: Señores de Olímpica, por favor, para participar por el bono de regalo para mamá.
0: Claro, gracias. Con mucho gusto, con mucho gusto. Lo pueden hacer en el 326-70-1027. Más audios, ¿qué dicen?
5: Hola, buenos días, Olímpica, para participar por el bono.
0: Claro. Más audios, ¿qué dicen?
3: Hola, Quique, hola, Joanita.
1: Buenos días.
3: Ay, por favor, yo quiero participar por lo del bono. ¿Será que me pueden poner a sonar un guanabanazo?
0: Claro.
3: Te están matando los años. Yo escucho Olímpica porque me pone de todo y bien bueno.
0: Con mucho gusto. Ok, en el último vamos, porque vamos con musiquita. A ver, ¿qué dicen?
6: Por favor, quisiera escuchar el tema Te Busco de Celia Cruz. Yo escucho Olímpica porque me pone de todo y bien bueno.
0: Kevin se emociona y me levanta el dedito cada rato. Llegué, bájale pues.
3: Participamos en el bono de mamá.
0: Para el bono de mamá. Listo, vamos con música en Olímpica.
1: ¿Con cuál nos vamos entonces? Celia Cruz.
0: Hay tantas canciones buenas que pidieron ahí también.
1: Tengo Celia, Johnny y Lucho.
0: Pongamos, ¿qué hacemos?
1: Celia.
0: Celia, te busco,
1: esta,
0: te esta busco.
1: Es muy linda.
0: Este es un bolerazo en Olímpica 0102.7. En Olímpica, esta canción con Celia Cruz. Ya regresamos.

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3: 11 de la mañana, 13 minutos, son las 11:13. 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

0: 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Olímpica, 11:30 minutos en la mañana y a esta hora les acompañamos Lice Giovanna y quien les habla, Quique Gallego, en Olímpica Estéreo 102.7. Hace rato no estaba por acá al aire, como pueden observar.
1: Oiga, sí, jefe, se estaba haciendo extrañar de los oyentes.
0: Sí, solo de los oyentes, porque de ustedes, ¿da? Poquito.
1: Yo sabía que iba a tirar el sablazo.
0: Poquito.
1: No, jefe, cómo no, cómo no.
0: Mis compañeros no me extrañan, pero bueno.
1: Claro que sí, jefe, pero entendemos que estaba ocupadito.
0: Estuve primero, sino atendiendo asuntos personales.
1: Sí.
0: Familiares en la ciudad de Medellín. Luego,
1: son muy importantes, así es.
0: Exactamente. Luego viajamos a Europa. Antes de Europa estuve en reunión de.
1: Nacional
0: de coordinadores y directores en la ciudad de Barranquilla. Luego de Barranquilla fuimos a Medellín nuevamente a atender asuntos personales.
1: O sea,
0: usted
1: vino fue a restregarnos que ha estado viajando por Europa, por Barranquilla, por Medellín.
0: Luego me fui para Europa y volví a Pereira y volví a Medellín y ahora soy Pereira.
1: Jefe, en cambio usted, yo también estuve, mientras usted estaba en Europa, en Medellín, yo estuve en Manzanares y luego regresé a Pereira.
0: Pero qué bueno.
1: Estuve en Manzayork.
0: Manzayork,
1: sí, estuve en Manzayork. Me dio un roce por allá y regresé.
0: Qué bueno, Manzayork. Bueno, entonces, nuestros oyentes, aunque los oyentes como que no me extrañaron. Ah, y lo otro es que estuve ausente también una semana.
2: Porque todavía estoy hablando así como bananín.
1: No, pero es que después de todo ese trajín, jefe, la gripa lo tenía que acompañar un rato.
0: No, es que imagínate que yo venía en el vuelo de Europa para Pereira. Un saludo muy especial para toda la gente de Madrid, de España, donde estuvimos casi 11, 12 días compartiendo con todos allá en Europa, en España. Sobre todo que estuvimos en Madrid, casi no nos hemos movido de este sitio, pues porque no nos daba las otras ciudades. Pero entonces cuando me toca venirme en el avión, yo me vengo en los aviones.
1: ¿Así?
0: Sí, entonces como yo venía en el avión.
1: Mira, pero nada que ver con antivirus.
0: No. Entonces era parte de atrás de mi cubículo, porque como yo venía en business class, clase alta.
1: First
0: entonces,
1: class.
0: First class.
1: First class.
0: Entonces en mi cubículo.
1: ¿Entre qué?
0: Pues en la parte de atrás de mi cubículo.
1: Ah, porque en eso el le dan cubículo.
0: A uno para dormir.
1: Yo dije, ¿en la parte de atrás del qué?
0: Ay, no haber transmitido esto, hombre. Entonces, venía un señor, estornude, tosa, moque, estornude. Entonces le dije a la zapata, le dije su oído. Venga, chiquilla.
1: Chiquilla.
0: Venga, preciosa. ¿Usted no tiene un tapabocas para el señor que está atrás mío? Que esto no hace sino estornudar, no hace sino toser, no hace sino moquear. Y ay, no tenemos. Y el señor venía sin tapabocas, tan... ¿cómo le decimos?
1: Folclórico.
0: Sí, folclórico, que sin tapabocas. Y eso que a todo pasajero en esta aerolínea le dan una cobijita para que en primera y segunda y tercera y cuarta clase. Eso no importa la clase, pero le dan cobija.
1: Sí.
0: Debió haberse tapado con el cobija.
1: Sí, yo siento que es una responsabilidad de quien está enfermo, ¿no?
0: Yo sí me tapaba, pero al momento de salir al baño, de pararme hacia el baño, pues obviamente eso está presurizado, ese tipo de virus está andando por todo ese avión, sí, para arriba y para abajo,
1: no,
0: por ahí,
1: me
0: por ahí,
1: imagino.
0: Para adentro y para afuera.
1: Y entonces, el señor fue el que...
0: Yo creo. Entonces, por eso también estuve ausente un ratico. Ya hablé mucha paja. 11:34 minutos. Las mamás, mamacitas y mamazotas, inscríbanse en el WhatsApp de Olímpica 320-670-1027, porque les tenemos el bono para mamá. Para mamá que es padre y madre. Con Olímpica Estéreo en el 320-670-1027.
1: Que es mapa y guía.
0: Eso, mapa.
1: O sea, mamá y papá. Y guía también.
0: Y guía. Bono para que se compren lo que ustedes quieran.
1: Lo que quieran,
0: con
1: qué rico.
0: Bonito, claro. ¿Tiene más música en Olímpica Estéreo 102.7?
1: Esta no es la canción suya, jefe.
0: ¿Cuál es esta?
1: Usted no se da mala vida. No, mala vida no se da.
0: Buena vida.

0: Eso es mucho tema, hombre. Saludo para todas las reinas, las mamás, mamacitas y mamazotas. En el WhatsApp de Olímpica Estéreo ustedes pueden enviar el mensaje para mamá, porque todavía estamos en el mes de las madres y seguimos enviando muchos mensajes. Envíen ese mensaje que de pronto ayer no pudieron enviar. Saluden a su mamá, saluden a sus hermanas que son
1: a
0: mamás,
1: las abuelitas,
0: a las abuelas, a sus amigas que son mamás. A las que a partir de anoche son mamás, también las pueden saludar.
1: Por ejemplo, hay hermanas que literal ayudan a criar a sus hermanos. Uh-huh. Y los hermanitos los ven como mamás, por ejemplo. O madres que son padre y madre.
0: Las mamás que son papá y mamá a la vez.
1: También.
0: Son mapas.
1: Mapas.
0: Bueno. En el WhatsApp Olímpica Estéreo pueden enviar audios también para inscribirse. Recuerden, tenemos bono para mamá. Lo mejor con Valerie, que nos hace parte de esta actividad con su canción Padre y Madre. Ponme esa canción de Padre y Madre de fondo, por favor, de fondito, para yo inspirarme con esa canción y hablarle a los oyentes. Y le dije, ¿en serio? 11:42 minutos. Padre y Madre de Valerie, esta chica que vive en París.
1: Vive en París. Ay, sí. qué envidia de Valerie. ¿Qué decía Kevin?
2: Que y nosotros quedamos para allá, bendito Dios.
0: Vamos para París.
1: Ve, tan raro, qué coincidencia.
0: Ve.

0: WhatsApp pueden enviar sus mensajes y también dejar el audio para inscribirse para el bono para mamá, lo mejor. Con Olímpica 0102.7. Hoy es lunes, comienzo de semana. 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
1: Nos escuchamos y nos vemos ya.
0: Sí, señor, usted por donde nos vea nos escucha bien, nos escucha perfecto. Hola, Olímpica, buenos días.
2: Ay, Olímpica, quería escuchar la canción de Gracias Te Doy de Jason Jiménez.
0: Para las mamás.
2: Muchísimas gracias.
0: Con muchísimo gusto.
2: Dijo porque me pone todo y bien, bueno.
0: Pero digan si son mamás o no, diga, ay, yo soy una mamá feliz. Yo soy mamá feliz. Y yo quiero escuchar la canción tal y tal y tal. Lo que Olímpica me pone esto y pero sí, porque si no están felices, me dicen, yo las hago felices. Si usted como mamá no quedó feliz ayer, yo la hago feliz.
3: Quique la hace feliz.
0: Sí, yo hago a las mamás felices. Entonces, díganme si son infelices, si no fueron felices ayer, si no les alcanzó ayer para ser felices, esta semana las hacemos felices. Le hacemos feliz. La hacemos feliz con Olímpica Estéreo y Quique Gallego. Hola, Olímpica, buenos días.
4: Olímpica, para participar en el bono para mamá.
0: Escucho
4: Olímpica porque me pone todo
5: y bien bueno. Olímpica, muy buenos días.
0: Buenos días.
5: Para hacerme inscribir para el bono de mamá.
0: Claro. Con mucho gusto.
5: Yo escucho Olímpica porque me pone de todo y bien bueno.
0: Recuerden que es muy sencillo. Ustedes en el WhatsApp de Olímpica Estéreo solo escriben la palabra bono y ya el WhatsApp Business los va llevando, les va haciendo unas preguntas para que ustedes queden inscritos y estaremos entregando los viernes bonos para mamá, lo mejor, con Olímpica Estéreo y Valerie. Hoy miro al cielo y le doy gracias. ¿Qué va tu qué se llama eso?
3: Una tuba.
0: Buenos días.
6: Quiero participar en el bono para mamá. Gracias.
0: Qué bueno.
6: Bendiciones. Bendición. Yo escucho Olímpica porque me pone todo y bien bueno.
0: Y todas quedaron felices, por lo que veo.
3: Sí,
0: me gusta.
3: Hicieron hoy como
0: felices.
1: Están pidiendo, obviamente, porque las estamos invitando a que se inscriban. Pero cuando quedan así muy aburridas, es que a mí no me dieron nada ayer, no se acordaron de mí, denme algo. Entonces, no han dicho nada. Entonces les fue muy bien. Olímpica, buenos días.
7: Hola, Quique, buenos días. Yo soy una mamá feliz de 4 hijos y abuela de 4 hermosas princesas.
0: Me alegra mucho.
7: Pero quiero ser más feliz y quiero seguir siendo feliz el resto de la semana con Olímpica Estéreo. Yo escucho Olímpica porque me pone todo bien bueno.
0: Póngame un asterisco a mujer.
7: Quiero escuchar la canción ¿Cómo te pago?
0: Eso, ¿cómo te pago? ¿Cuál es esa? ¿Cómo te pago?
3: No será cuánto te debo.
0: ¿Cuánto te debo?
3: No, mentira.
0: ¿Cuánto te debo?
3: ¿Cuánto te debo? ¿Cómo te pago?
0: Lice, ¿le toca la tuba?
3: Sí, a mí me gusta que me toquen la tuba. Esa tuba, eso suena muy bueno. Los que tocan ese instrumento tienen que pagarles más.
0: ¿Esa tuba está como sucia o qué?
3: Tienen que pagarles más a los que tocan la tuba.
0: Es la tuba tuya la que está sucia.
3: ¿En serio?
0: ¿Te toco la tuba?
3: ¿Será que no me quedó? Ayer me la limpié.
0: Dice, pásale un trapito a esa tuba, por Dios.
3: Como que no me la limpié bien, ¿o qué?
1: Dice, pásale un trapito y un poquito de aceite, ¿oyó?
0: Sí, sí.
1: Olímpica, buenos días.
8: Hola, Olímpica, muy buenos días.
0: Buenos días.
8: Para participar en el bono Olímpica.
0: Claro, mi amor.
8: Gracias, soy mamá. Ayer hubo muchas preocupaciones. Mi hija estuvo muy enferma, pero ahí vamos.
0: Ahí vamos.
3: Toque la tuba otra vez, a ver.
0: A ver, yo le toco.
3: Tócame la tuba.
0: A ver, yo la toco.
3: Espere. Tiene como algo atascado. Espere, yo hago aquí una huercita. Ahora sí, tóquela otra vez. Ah, pero quedó sonando mejor.
1: Un poquito de aceite a eso, ¿vale? Pero con respecto a lo que decía la bella Lice Johanna,
0: sí.
1: A los vientos, en este caso la tuba, las trompetas, les pagan un poquito más.
0: Échese un vientecito yo, para ver si le limpian la tuba.
3: Espere.
0: Se echó un viento muy fuerte. Vamos con cada canción más bien.
3: Venga, no, pero ese dato yo quería escucharlo. Los de la tuba sí cobran más que de otros instrumentos.
1: Los vientos, sí.
3: Porque
1: los vientos,
3: es mucho,
1: claro,
3: el esfuerzo que tienen que hacer.
1: Sí. Hace más fuerte. ¿Cómo le suena a usted la tuba ahí?
3: ¿Cómo me suba? Suena. Ay, ¡Ay, quedó Mela!
9: ¡Ay, quedó bien! Eso fue por, eso fue
1: espectacular.
9: Eso fue por el vientecito que se echó.
1: Con la chumacera.
3: ¡Ay, qué bien! Quedé como, ay, como más alivianada.
1: Tome aire, por favor,
9: Liceo. A ver, dice cómo suena tu tuba.
3: ¿Y dice?
9: A ver, otra vez.
3: Ahora sí, Mela.
9: Suénele la tuba, dice Joana. ¿Quién tuvo la tuba?
3: ¿El tubo?
1: Hágalo en otro tono, por favor.
9: En otro tono, dice, en otro tono.
3: A ver, espere.
1: ¡Uy! Saliza para el concierto del grupo Firme.
9: Saliza para tubiar.
3: Oiga, que me contrate Firme.
9: Vamos con música olímpica cero, comienzo de semana, qué rico.
3: ¿Cómo es que se llama el tour de Firme? ¿La peda? Con razón,
9: dice yo.
3: Ahí salió la peda por la tuba.
9: Otro vientecito nomás.
1: La última.
3: Ahora sí se nos armó la peda.

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2: 11:51 minutos, las 11:51 minutos.
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Es el gran Jason Jiménez. Nos acompaña en este mediodía de Olímpica Estéreo. Usted hace la noticia, nos envían su notica de voz a través de el 320-670-1027. Recuerda, Olímpica te informa a través de los 102.7. ¡Olímpica! Los esperamos. Notica de voz, mensajitos. Aquí los ayudamos a todos. Si están almorzando, buen provecho. Estamos en Olímpica.

0: no han visto el videito, pueden ingresar ya mismo a nuestra cuenta de Instagram, @olimpicapereira, darle like, compartir también, enterarse un poquitico más también de esa parte humana de los artistas. Por ahí nos estuvieron acompañando también a través de redes sociales. Les tengo una invitación muy especial, y es que ustedes saben que con Olímpica Estéreo siempre nos encanta consentir a las mujeres, sobre todo a las mamitas en este mes. Ustedes se merecen siempre lo mejor con la mamá de las emisoras.
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0: Quieren ganarse un bono espectacular a través de el WhatsApp. Ustedes nos envían la palabra bono. Simplemente la palabra bono a través del WhatsApp Olímpica. ¿Cuál es? 320-670-1027. 320-670-1027. La palabra bono, así como Romerito que acaba de escribir a través del WhatsApp, Dianita, Miriam también nos deja por ahí, Ángela, van haciendo la tareita demasiado rapidito y eso nos encanta. Recuerde, la palabra bono para que se pueda ganar un bono espectacular con Olímpica Estéreo. Pastor López, mientras muchos están disfrutando del almuerzo delicioso iniciando la semana, Amargo Amor, escuchas Olímpica. ¡Oh!

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5: Al mediodía, 24 minutos. 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
5: 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Ah, bueno, me pensé que decía algo por acá. 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

las 12 del mediodía, 35 minutos. 12 del mediodía, 35 minutos en Olímpica Estéreo 102.7. Esta hora tenemos los clasificados. Al mediodía con Olímpica Estéreo, los clasificados. Atención, dice por acá un servicio social, dice, se necesita donación de sangre A positivo a nombre de Rigoberto Castro Duque. Favor hacer las donaciones en el banco de sangre del Hospital Universitario San Jorge. Dirigirse al Hospital Universitario San Jorge y decir que se va a donar sangre a nombre, obviamente, A positivo, que es el tipo de sangre que necesitan, que va a donar sangre a nombre de Rigoberto Castro Duque. El tipo de sangre A positivo, diríjase al hospital, al banco de sangre del Hospital Universitario San Jorge. 12 del mediodía, 36 minutos. 12 del mediodía, 36 minutos en Olímpica Estéreo 102.7. Más oyentes a esta hora que nos escriben, nos dejan sus clasificados con Olímpica.

0: en la Merced, ahí donde está la cancha y donde están los juegos, ¿por qué cerraron con la tolda de colores ahí? Y de noche, después de las 8 de la noche, es oscuro ahí y juegan los niños ahí a oscuras, y eso cerrado así, con esa tolda. Por favor, para que repliquen.
1: 12 del mediodía, 37 minutos, 12:37 minutos, pero no entiendo cuál es la denuncia que está haciendo aquí nuestro amigo. Pues están haciendo una obra ahí, obviamente pues le colocan la tolda verde cuando están haciendo una obra, pero no entiendo cuál es la denuncia. Si es un poco más específico, mejor. 12 del mediodía, 37 minutos, en Olímpica Estéreo 102.7. Dice por acá, bueno, la persona a la que hay que donar sangre está en la clínica Noé, pero hay que ir a donar al Hospital Universitario San Jorge, es lo que nos dicen por acá. Un saludo para Zuley, por acá me dice Juanito, buenas tardes, los saludamos desde el sector de El Manzano. Un saludo para todos nuestros amigos en el sector del Manzano que están reportando sintonía. Un saludo para Marielita Bedoya en los 2500 lotes. Aquí llega Jonales Castaño, esto se llama Baby Agropecuaria.

0: Las 12 del mediodía, 44 minutos. 12 del mediodía, 44 minutos en Olímpica Estéreo 102.7. 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Ustedes que están en este mes de mayo. 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Esta está buena canción, toma jabón pa' que laves. 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
2: Las 12 del mediodía, 51 minutos, 12:51.
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0: La 1:08 p.m. Música nueva. Música nueva que suena en Olímpica Estéreo Pereira. Esto se llama Naturalita. Sí, Naturalita. 1:08 p.m.
1: Y esto es para todo el mundo.
0: Josy Cuen, Jorge Medina y Jorge Celedón.

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1:35, el chacho de tus pretendientes. El chacho de tus pretendientes. Solo para Franci Castrillón. 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Salón para Luz Gabriela, para Lady, para Luzma, para Margarita, para Nelly Arenas, para Luz, para Estrellita, para Doña Sonia. Sonia, salón para Doña Sonia. Esperamos que las mamás, mamacitas y mamazotas hayan, las hayan consentido, hayan disfrutado de su día, hayan pasado un día espectacular. Como todos, como todos. No solo fue el día de ayer, el día de la madre, eso es todos los días, eso es todos los días. Todos los días hay que quererlas. Hay que cuidarlas, hay que consentirlas a las mamás. 1:36, escuchas Olímpica Estéreo 102.7, los que van en el trabajo, los que van rumbo al trabajo, escuchando Olímpica Estéreo 102.7, la emisora del primer lugar. Saludo para Paulita en Estados Unidos. Paulita en Estados Unidos. Reportando full sintonía. Un saludo para Isabel Bermúdez, para Doña Ludivia, que se están inscribiendo con la palabra bono en el bono. Para Doña Rosy, para Teresa Restrepo, para Lucía, para María Gladys Montenegro, esa reportando sintonía. Está ahora en Olímpica Estéreo. Aquí están los Diablitos. La voz es de Alex Manga. La canción se llama Besitos.

0: una de la tarde, 42 minutos. Hombre, un saludo muy especial para Rosita, ahí en la 32 con séptima, en Los Jugos. Fiel oyente de Olímpica Ester. Un saludo para Rosita, hombre, la queremos mucho en Olímpica Ester. Un abracito. Mujer trabajadora, luchadora, que madruga, está desde muy temprano. Está haciendo los juguitos deliciosos ahí en la 32 con séptima. Un saludo para Rosita. Una de la tarde, 42 minutos, una 42 minutos en Olímpica Estéreo. María Gladys también me saluda por acá a esta hora.
1: ¿Cómo estás? Espero que estén muy, muy bien.
0: Muy bien, mi amor.
1: Por favor, son tan amables. Se pueden participar en el bono de regalo de madres, por favor. Muchísimas gracias. Una feliz tarde.
0: Claro que sí.
1: Dios los bendiga.
0: Venga, para María Gladys y para los que me están preguntando, inclusive para Rosita, para que se inscriba con la palabra bono. Me escribe la palabra bono en el WhatsApp de Olímpica. Y ahí le vamos a pedir unos daticos. Los daticos, fácil. Y de una vez que han inscrito para participar en los bonos para mamá. Un saludo para doña Leida, también para Rosa Elvira, para Miriam. Miriam, un saludo para Miriam, que siempre está conectada. Un saludo para Soledad, para Gloria, Glorita.
2: Hola, buenas tardes, Olímpica, reportando sintonía desde
0: ¿desde
2: Dos Quebradas, Bosques de la Acuarela.
0: Eso, mi amor.
2: Renato más espectacular.
0: Un abracito muy especial para Glorita Velasco y desde Bosques de la Acuarela. Bosques de la Acuarela, desde España también, Martica, nos reporta sintonía, una 43 minutos. Aquí está Dani Cardona, esto se llama No Tengo Pruebas, Pero Tampoco Dudas.

0: La 1:49 PM. Un saludo muy especial para Juan Valencia, que hoy está de cumpleaños. Juan Valencia, felicitaciones, muchas bendiciones. Son los deseos de la familia, de la hermana, de la mamá, de toda la familia para Juan Valencia.
1: Te venimos a cantar cumpleaños feliz.
0: Hay que celebrar la vida al lado de los seres queridos. Y es el caso de Juan Valencia. Está celebrando con la mamá, con la hermana y con toda la familia.
1: Y que en tu vida reine la paz y el amor.
0: Para los cumpleañeros hoy, 11 de mayo. Muchas bendiciones. Muchas bendiciones para Juan y para los cumpleañeros hoy, 11 de mayo. Y que nos reportan a través del 326-70-1027. WhatsApp de Olímpica activado para que ustedes nos dejen su saludito, su reporte de sintonía desde Guacarí. Un saludo para nuestros amigos en el sector de Guacarí que están reportando full sintonía con Olímpica Estéreo 102.7. Juan Valencia, felicitaciones, hermano, también de parte de Olímpica Estéreo 102.7.

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2: 1:57, 1:57.
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0: 1:59. 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
0: Las 2 de la tarde, 3 minutos. 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

0: saludo para Don Fabián. Don Fabián siempre está conectado con Olímpica Estéreo. Nos escucha a través de la app, de la aplicación. Aquí está esta buena canción. Raulín Rosendo, esto se llama Uno se cura, uno se cura.
1: Aquí Don

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6: Las 2 de la tarde, 23 minutos. 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

0: Las 2 de la tarde, 25 minutos. 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

0: aquí está Mal Amor con Luis Alberto Poza. Mal Amor. A las 3 de la tarde estaremos en Olímpica. Te complace, donde ustedes nos piden las canciones que quieren escuchar en esta tarde de lunes. ¿Qué canción quiere escuchar?
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0: Solo para doña María.
1: 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Coqueta.
0: Bueno, para Sofía Torres también, que nos deja su reporte a esta hora. Para Jenny Medina. Para don Fernando Zuluaga. Ya me pueden empezar a dejar sus notas de voz. Claro que sí, para Miriam, doña Miriam. Ve ahí la cancioncita que quiere escuchar con mucho gusto. Son las 2 de la tarde, 37 minutos. Esa está buena versión de Coqueta Remix.

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1: Las 2 de la tarde, 56 minutos, 2:56 en Olímpica.
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0: Olímpica te complace. 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Y por supuesto, pidan sus canciones. ¿Qué canción quiere escuchar a esta hora? Empezamos a escucharlos. Hola, Olímpica, buenas tardes.
1: Hola, Juanito, buenas tardes. Por aquí, escuchándolo. Sintonizado siempre con Olímpica.
0: Eso, mi hermano.
1: A ver si de pronto me puede de pronto complacer con la canción Un Solo Cuerpo de los Chiches del Vallenato.
0: Claro, mi hijo, de una.
1: Yo escucho Olímpica porque me pone de todo y bien bueno.
0: Esto es tremendo vallenato que suena esta hora. En Olímpica te complace. Deja tu nota de voz 320-670-1027.
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0: Buenas tardes, reportando sintonía desde Cubita la Bella. A ver si me pueden hacer el favor de colocarme La Diferencia de Vicente Fernández.
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1: Venga, me están pidiendo canciones buenísimas, buenísimas, buenísimas. Coja el teléfono si está en el trabajo, si está en la casa. Coja el teléfono, busque el WhatsApp de Olímpica, que es el 320, o coloque ahí, Olímpica Estéreo, le aparece en el WhatsApp. Y me envía una notica de voz. El nombre de la canción y finaliza diciendo, yo escucho Olímpica porque me pone de todo.
2: Y bien bueno.
1: Así de fácil le vamos a poner la canción de una vez. 3 de la tarde, 15 minutos. Hola Olímpica, buenas tardes.
3: Buenas tardes, ¿será que me pueden hacer el favor y me pueden colocar Mi Segunda Vida de Giancarlo Centeno? Muchas gracias. Reportando sintonía desde Dos Quebradas, sector La Badea.
1: Sector La Badea. Listo, papá, de una vez. ¿Qué te la pongo? Te la pongo de una vez. Te la pongo, pero ya. Ustedes son los que mandan en este espacio. En este espacio, no, todo el día. Son los que mandan. ¿Qué otras canciones quieren pedir en Olímpica Estéreo? Te la pongo ya, inmediatamente, de isofacto, como dicen. 3:16 minutos, nos vamos con esta buena canción, buen vallenato. Mi segunda vida con el binomio de oro. Eso dice.

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0: 3 de la tarde, 20 minutos. 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Saludos para doña Hermilda, para Viviana, para Lili, para Estela Flores. Reportando sintonía, don Manuel Muñoz. Bueno, déjenme noticas de voz. ¿Qué quieren escuchar? Noticas de voz, noticas de voz, noticas de voz. Al 320-670-1027. El WhatsApp de Olímpica. Este es el espacio donde ustedes nos dejan su nota de lo que quiera escuchar. Salsa, vallenato, merengue, bachata. Blanchazos también lo vamos a complacer en esta tarde. 3 de la tarde, 21 minutos. Son las 3 de la tarde, 21 minutos en Olímpica Estéreo 102.7. Aquí está Valerie. Aquí está Valerie. La pueden buscar como Valerie, la voz del despecho. 22 añitos. Con esta voz tan espectacular, con esta canción, su segunda canción, vendrán muchas más. Y es esta canción que se llama Padre y Madre. A propósito, esta canción sonó mucho Día de las Madres. Y tiene una temática muy bonita y un mensaje esta canción. Y es la realidad de muchas mamitas en nuestro país, bueno, y en todo el mundo. 3 de la tarde, 22 minutos. Si no ha escuchado esta canción, escúchela. Se llama Padre y Madre.

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0: Las 3 de la tarde, 27 minutos. 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

0: Las 3 de la tarde, 31 minutos. 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
1: Buenas tardes, Juanito.
2: Hey, ¿cómo parcero? Vamos? Bien, gracias a
1: te
2: Dios.
1: Habla Daniel Granada.
2: ¿Qué más, Dani?
1: De la ESU 726. Turbito ESU 726.
2: Eso, parcero.
1: De distribuidora de masa Sarita, la mejor masa de toda la ciudad.
2: Juanito, pues,
1: hágame un favor.
2: Con mucho gusto.
1: Compláscame con la Copa Rota de Alcia Costa, si es tan amable. Que yo escucho Olímpica porque me pone de todo y bien bueno.
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Y después de escuchar La Copa Rota, vamos a escuchar esta canción que se llama Señora, y la hace Osmar Pérez. 3 de la tarde, 41 minutos en Olímpica de Complace. Señora.

0: Pequeña Natalie, saludos para don Sergio.
1: Hola Juanito, buenas tardes, sintonía total desde acá de Obando, Vereda Limones. A ver si me puede poner la canción Me Voy de Ti de Jorge Celedón. Yo escucho Olímpica porque me pone de todo y bien.

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1: Las 3 de la tarde, 57 minutos.
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4: Las 3 de la tarde, 58 minutos. 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
4: Las 4 de la tarde, Armenia ama y valora la artesanía. Duodécima exposición artesanal de Armenia, el origen del arte hecho a mano, del 8 al 18 de mayo en el Centro de Convenciones, 20 países invitados, 160 artesanos nacionales. Corredor indígena, país invitado de honor, Indonesia. ¿Deseas ir? Ven por tus boletas a la emisora. 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

0: Las 4 de la tarde, 14 minutos. Bueno, váyanse conectando porque vamos a estar en vivo a través de nuestras redes sociales. Luego de esta canción, vamos a estar en Yo Escucho Olímpica Pereira en Facebook y también en Instagram.
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0: Vamos a estar conectados a través de nuestras redes sociales.
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0: Porque en Olímpica Cero nos escuchan y nos ven también. 4 de la tarde, 15 minutos. Estamos en la ruta olímpica, pero también quiero que ustedes me dejen su reporte de sintonía de las vías. En la ruta, en la ruta, en la ruta. ¿Cómo está la carramenta? ¿Cómo están las vías? ¿Hay alguna novedad? Nuestros WhatsApp reporteros activos en diferentes puntos de la ciudad de Pereira. Saludos para los que van subiendo ahí en Boquerón, que van para Manila, que van para Santa Rosa de Cabal, escuchando Olímpica Estéreo 102.7. Un saludo para don Lucas, siempre está conectado en Santa Rosa.

0: Las 4 de la tarde, 19 minutos. Son las 4 de la tarde, 19 minutos. A esta hora lo saludamos en la Ruta Olímpica. Nuestro WhatsApp por reporteros a esta hora, el 326-70-1027. El WhatsApp de Olímpica. Hola, Olímpica. Buenas tardes. Olímpica Estéreo, 102.7, la emisora del primer lugar.
1: Olímpica, buenas tardes.
0: Buenas tardes.
1: Para que me complazca con una canción.
0: ¿Cuál?
1: Sobreviviré de Darío Gómez.
0: Hágale, yo pues.
1: Olímpica, porque me pone de todo y bien bueno. Oiga, Olímpica.
0: Señor.
1: Para en esa hora, porque la tienen bien atrasada.
0: Listo, son las 4 de la tarde, 20 minutos. Siga boleando ahí martillo, pues que ya le va a colocar la canción Sobreviviré de Darío Gómez. Yo les voy a contar a ustedes a esta hora noticias que nos encontramos en los diferentes. Venimos con noticias ahorita internacionales también, noticias curiosas también en Olímpica Estéreo 102.7 y noticias judiciales también. Hombre, nos encontramos con una noticia lamentable, muy lamentable. En Olímpica Estéreo 102.7, explosión en corregimiento de El Plateado en Cauca. Una explosión se registró en zona veredal del corregimiento del Plateado en la mañana de hoy, 11 de mayo. El hecho sucedió en la vereda La Hacienda, a 10 minutos del pueblo, dentro de la jurisdicción del municipio de Argelia. El caso sucedió en las primeras horas del lunes, cuando al parecer las personas habrían manipulado un artefacto en esta región del Cauca. Los medios de comunicación conocieron que una persona murió, así como otra más quedó gravemente herida. Hay otra persona con afectación por aturdimiento, explosión en el corregimiento del Plateado en el Cauca. Son las 4 de la tarde, 21 minutos en la Ruta Olímpica. 4:21 minutos, Sandra Ortiz involucrada en el caso de corrupción de la UNEGRD quedó en libertad. El juzgado 35 penal con función de control de garantías dejó en libertad por vencimiento de términos a Sandra Liliana Ortiz Novoa, ex consejera presidencial para las regiones, investigada por su participación en el escándalo de corrupción de la Unidad Nacional para la Gestión del Riesgo de

Desastres. Noticias que nos encontramos a esta hora en Olímpica Estéreo 102.7, la emisora del primer lugar. Ya son 6 países, escuchen bien, ya son 6 países con casos confirmados de antivirus tras el brote detectado en el crucero Ondius. La OMS, la Organización Mundial de la Salud, confirmó contagios en pasajeros y tripulantes de Países Bajos, Reino Unido, bendito Dios, está expandiendo esta vaina, Alemania, Suiza, Francia y Estados Unidos. El saldo hasta ahora deja 3 personas fallecidas y varios pacientes bajo cuidado intensivo y diagnóstico reservado. El virus corresponde a la cepa Andes, presente en Sudamérica y considerada la única variante de antivirus capaz de transmitirse entre personas, entre humanos. 4 de la tarde, 23 minutos. Qué rico estar con ustedes en esta ruta, la ruta olímpica. Aquí llega Jonales Castaño, esto se llama Baby Agropecuaria.

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las 4 de la tarde 35 minutos, escuchas la ruta olímpica. ¿Cómo les parece que un accidente de tránsito dejó una moto colgando en un semáforo en Canadá? Una noticia, pues, poco chistosa, inusual, porque un accidente, y una moto queda colgada de un semáforo. ¿Cómo les se imagina? Imagina que la moto colgando. Yo quiero saber el estado de salud de ese motociclista porque se viralizó un video el día de hoy de un accidente que sucedió en Canadá. Por medio de redes sociales se viralizó este video en la localidad situada al sur de Vancouver, en Canadá. Según informó la policía local que atendió el accidente, el choque tuvo lugar en un cruce cuando una moto y un BMW plateado chocaron en la mitad de la intersección. Las imágenes que nos muestran en las redes sociales y grabadas por testigos del accidente muestran la gravedad del accidente, y lo más llamativo es que la motocicleta quedó colgada, literalmente colgada del semáforo, y el conductor, gracias a Dios, sobrevivió. Gracias a Dios. Según el reporte de las autoridades, el motociclista sufrió heridas graves y fue trasladado al hospital poco después del accidente. El conductor del vehículo, en cambio, salió ileso. Gracias a Dios, como decimos, solo latas, no hubo pérdidas humanas en este accidente, que fue bastante aparatoso, y gracias a Dios no hay personas que lamentar. Abro comillas, estaba mirando hacia abajo y luego levanté la vista y la motocicleta estaba arriba. Bastante loco fue lo que yo observé, dijo el conductor del vehículo. Y también los testigos no podían creer que esta motocicleta había quedado colgada en este semáforo. La policía y los bomberos realizaron varias maniobras para bajar la motocicleta del semáforo, lo que llevó a cerrar los dos carriles de la autopista. Tremendo accidente, donde gracias a Dios no hay pérdidas humanas. Fue tremendo el choque, el guarapazo fue tremendo. 4 de la tarde, 37 minutos, los quiero invitar para que participen, porque vamos a estar entregando los bonos para mamá. 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En cualquier momento pendientes de nuestras redes sociales, porque nos vamos a conectar, vamos a estar conectaditos en cualquier momento a través de Yo Escucho Olímpica Pereira, el Facebook, y a través de arroba Olímpica Pereira. Muy pendientes. Ya están nuestros ingenieros cuadrando todo para que ustedes también nos vean. No solo nos escuchen, sino que también nos vean. 4:38 minutos. Más música a esta hora. Llega Alvarito Ríos con esta canción que se llama Y Si No Vuelves. Y Si No Vuelves, Alvarito Ríos. Canción que ya tiene su video también.

Las 4 de la tarde, 46 minutos, 4:46 minutos. También les recuerdo que a propósito se acerca el Mundial y todos los pormenores, los detalles los vamos a tener con Javier Fernández. Javier Fernández, el cantante del gol también, que nos va a tener cápsula, nos va a tener información del Mundial que arranca el próximo 11 de junio. Próximo 11 de junio estará arrancando el Mundial y tendremos a nuestro compañero nuevo integrante en Olímpica Estéreo. Se metió. Javier Fernández con muchas notas deportivas. El cantante del gol viene con su estilo a darle ese toque al Mundial en Olímpica Estéreo Pereira 102.7. Un saludo hombre para todas las mamás, mamacitas, mamazotas. Ayer tuvimos gran especial de madres en Olímpica Estéreo Pereira 102.7, muchos mensajes, muchas dedicaciones, muchas personas saludando a la mamita en, desde el exterior, que sabemos que hay diferentes colombianos en diferentes partes del mundo. Nos escribían por ahí desde diferentes países, nos dejaron muchos mensajes, porque estamos en el mes de madres. Y Olímpica Estéreo Pereira les va a entregar a ustedes en el mes de madres bonos. Vamos a seguir entregando bonos, ya empezamos a entregar algunos bonos. 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Es muy fácil participar con la palabra bono, con la palabra bono. 4:48 minutos, hablando de madres y hablando un poco de fútbol porque el próximo 11 de junio arranca el Mundial. Pues queremos también recordar, queremos resaltar una canción que tiene que ver mucho con un futbolista. Muchos de ustedes quizás saben, otros de pronto dicen, ¿de qué nos irá a hablar Juanito? ¿Con qué noticia nos irá a salir? Y ustedes me imagino que han escuchado al dúo Pimpinela, ¿cierto? Muchos hemos escuchado y que tienen una canción lindísima que hemos escuchado, que en el Día de la Madre, bueno, la nombraron como madre, pero la canción en realidad se llama Querida Amiga. Querida Amiga. Pero ¿por qué les hablo de que tiene que ver con fútbol también? Porque nada más y nada menos que Maradona, sí señor, Maradona interviene, canta en esta canción de Pimpinela, que se llama Madre o Querida Amiga. Y les voy a contar un poquito la historia de esta canción hoy en noticias que les entregamos con Olímpica Estéreo. Notas de artistas. Y es que Maradona no solo era jugador en la cancha, era tremendo 10 también y tenía su buena artística, le gustaba cantar. Y fue así como logró contactar al dúo Pimpinela, que para ese entonces Argentina había ganado el Mundial y Pimpinela pues estaba pasando por un momento artístico, musical, pues espectacular. Estaban los dos que en la cima y lograron hacer este dúo. El día que Maradona grabó con Pimpinela una canción para la madre, Doña Tota, como era conocida de cariño la mamá de Maradona. El tema se llamó primero Querida Amiga, pero la titularon luego, pues cuando le empezaron a pedir en las emisoras, Madre, porque pues el coro muy bien lo cita y se quedó la canción Madre, pero inicialmente se llamó Querida Amiga. Se grabó en 1986. Tenía un añito yo apenas. 1986, 2 meses después de que Argentina ganara el Mundial de México. Una producción inolvidable en la que Maradona probó ser todo un cantante. Nadie se lo esperaba. Y Maradona, que salía con tantas locuras, con tantas novedades, pues decidió contactar al grupo Pimpinela y cantar esta canción. Diego Maradona, que falleció el 25 de noviembre del 2020 a los 60 años por un paro cardiorrespiratorio en su casa de Tigre, no solo jugaba fútbol como nadie, también cantaba. Era otra de las aficiones, de los hobbies de Diego Armando Maradona, y lo hacía muy bien, como ustedes ya que han escuchado esta canción. Me imagino que ustedes han escuchado esta canción. ¿Sabían que Maradona canta aquí, interviene? Y no solo hace coro, sino que él tiene su momento de intervenir solo y lo hace muy bien. Juzgan ustedes. En 1986, en su pico de fama, 2 meses después de salir campeón del mundo con la selección argentina, Diego Maradona grabó junto al dúo Pimpinela. La canción la titularon Querida Amiga.
dedicada a Doña Tota. Doña Tota, Pimpinela fue el trío, en ese momento fue el trío porque era Pimpinela, era el dúo el momento, pero al grabar esta canción al lado de Diego Maradona, pues obviamente esta canción fue simplemente sensacional. Las reproducciones, la manera que se expandió, la manera que la gente conoció esta canción en el mundo, pues fue, ¿por qué no?, el trío Pimpi Diego o Pimpi Maradona en su momento con esta canción. Joaquín Galán y Lucía Galán, que es el dúo Pimpinela junto a Diego Maradona, el 10 de la selección argentina, quien murió a los 60 años, cantó esta canción. Una canción muy bonita que recordamos por esta época para las mamás, mamacitas y mamazotas.

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2: Las 4 de la tarde, 57. 4:57.
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1: Las 4:59 minutos, Armenia ama y valora las artesanías. Duodécima exposición artesanal de Armenia, el origen del arte hecho a mano, del 8 al 18 de mayo en el Centro de Convenciones en Armenia. 20 países invitados en Armenia, 160 artesanos nacionales, corredor indígena, país invitado de honor, Indonesia. 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

5 de la tarde, 6 minutos. Son las 5 de la tarde, 6 minutos en Olímpica Estéreo 102.7. Mucha atención porque... nos llega por aquí una información y es que... tener en cuenta sobre la donación. Para la donación directa de plaquetas se hace primero una validación si es apto y el procedimiento dura 2 horas y media. Los horarios son de 7:30, 10:30 y 1:30. Para donación de sangre el horario es de 7:30 a 4:30 y por cada 6 donaciones se da un cup de plaquetas, por lo cual se necesita de muchos donantes. Atención porque se requieren donantes urgentes para Mateito. Hay un niño que requiere en este momento de nuestra ayuda. Donación de plaquetas urgente. Se requieren personas, donantes. Mateito nos necesita. Banco de Sangre, Homocentro del Otún, Mateo Escobar, Sabogal, Clínica San Rafael. Está en la UCI, en pediatría. La mamá Ani Sabogal. Dice por aquí que hay un teléfono donde ustedes se pueden comunicar con ella, con la mamita de Mateo, quien necesita donación de plaquetas urgente. 304-284-7848. Tener en cuenta sobre la donación, vuelvo y les digo, para la donación directa de plaquetas se hace primero una validación si es apto y el procedimiento dura 2 horas y media. Para los horarios son de 7:30, 10:30 y 1:30. Para donación de sangre el horario es de 7:30 y 4:30. Por cada 6 donaciones se da un cup de plaquetas, por lo cual se requieren de muchos donantes y muchas personas de manera urgente. Se recibe o sirve cualquier tipo de sangre. Hemocentro del Otún, diríjase a Hemocentro del Otún, que es en la carrera sexta número 2257, edificio Doña Pastora. Diríjase y diga que va a donar sangre a nombre del niño Mateo. Comuníquese con la mamá Ani Sabogal al 304-284-7848. Son las 5 de la tarde, 8 minutos, 5 de la tarde, 8 minutos en Olímpica Estéreo 102.7. El Pico y Placa te acompaña y la ruta olímpica. 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Amigos conductores, ojo con el Pico y Placa, ojo con el Pico y Placa, no se vaya a hacer un comparendo. Ojo pues por ahí, 5 de la tarde, 8 minutos, con la palabra bono, gánese el bono para mamá. 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Ya vengo con noticia de Lucho Díaz. Ese Lucho Díaz se metió otro gol, ¿ah? Metió el golazo de la vida. 5 de la tarde, 9 minutos. Aquí está este buen vallenato de Omar Geles. Esto se llama Una Hoja en Blanco.

Las 5 de la tarde, 13 minutos. Son las 5 de la tarde, 13 minutos. 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La emisora del primer lugar. 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Y bien bueno. Vengo con noticias de Lucho Díaz. Lucho Díaz, que, hombre, gran jugador. Nos, cuántos goles nos ha marcado, cuánta alegría nos ha dado. Sigue marcando goles. Y hoy se marcó el, mejor dicho, el gol de su vida, otro de los goles de su vida. Se le creció la familia a Lucho Díaz con una bendición más. En vísperas del Mundial le llegó la bendición a Lucho Díaz. Seguramente este nuevo angelito, este nuevo hijo, lo va a motivar mucho más, lo va a hacer, mejor dicho, que meta muchísimos goles. Nació el tercer hijo de Lucho Díaz. No fue uno, ni fueron dos, fueron tres. Tercer hijo de Lucho Díaz en vísperas del Mundial que arranca el próximo 11 de junio. La familia de Lucho Díaz, figura del Bayern, se creció hoy lunes 11 de mayo, a un mes del inicio del Mundial. Exactamente estamos a un mes del inicio del Mundial. De Canadá, Estados Unidos y México 2026 nació Fernando. Hombre, nació con el pan debajo del brazo de muchacho. Fernandito, el tercer hijo de Lucho Díaz. El tercer hijo del futbolista Geraldine Ponce, la esposa de Lucho Díaz. La pareja compartió en redes sociales las primeras imágenes del nuevo integrante. Nosotros también se las vamos a compartir, o se las estamos compartiendo, se las vamos a compartir ahí en un ratico también. Está que no, mejor dicho, no cabe en la ropa Lucho Díaz. Está contentísimo. Hoy, a un mes del Mundial, le llegó la bendición, le llegó la motivación a nuestro jugador de la selección colombiana de fútbol. El colombiano ya es padre de dos niñas. Nacido en Porto y Londres, respectivamente. Ahora, con la llegada de Fernando, quien nació en Alemania, imagínese, nació un hijo en Porto, otro en Londres, y ahora en Alemania. Y estaba esperando el niño. Es que Lucho Díaz, qué bueno un niño, es que ya tengo dos niñas, qué bueno un varoncito, qué bueno la pintica, qué bueno que se extienda el apellido. Y pues mi Dios lo escuchó, le llegó la bendición. A un mes exactamente que arranque el Mundial de Fútbol, que obviamente, como les estaba diciendo ahora, vamos a tener algunas cápsulas, algunas píldoras con Javier Fernández, quien se unió hace algunas semanas al equipo de Olímpica Estéreo Colombia, y vamos a tener noticias también. Les sigo contando para ya cerrar esta información. Fueron las palabras de Lucho Díaz. Abro comillas, más amor, más vida, más de nosotros, un sueño más de nuestro corazón hecho realidad, escribió Lucho Díaz en su cuenta de Instagram al publicar las imágenes en el hospital donde aparece junto a su esposa y a su hijo recién nacidito. La llegada de Fernando coincide con un momento clave en la carrera del jugador. Díaz perfila como uno de los convocados por el técnico Néstor Lorenzo para la concentración de la selección que iniciará el próximo 17 y como una de las principales figuras del equipo del Mundial. Tras la eliminación del Bayern en la Liga de Campeones, el Guajiro espera cerrar la temporada y tomar unos días de descanso antes de unirse a la selección colombiana de fútbol para unirse y obviamente arrancar lo que será esta preparación y lo que será enfrentarse al Mundial 2026. Nació Fernando, Fernandito, el tercer hijo de Lucho Díaz. Ya tenía dos niñas y ahora completó el tercero, un varoncito, Fernando, quien además... el jugador está pasando por un excelente momento, se metió el gol.

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8: Las 5:22 minutos.

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0: Las 5 de la tarde, 30 minutos. Son las 5 de la tarde, 30 minutos en Olímpica Estéreo 102.7. Ahora en Olímpica Estéreo no solo nos escuchan, sino que también nos ven. Atención, porque en Santa Rosa de Cabal la vía hacia el corregimiento del Español está a punto de desaparecer. La situación es crítica y requiere la intervención urgente de la gobernación, dice por acá, del gobierno nacional, de las entidades de infraestructura y de todos los organismos. De no atenderse esta emergencia, cientos de personas quedarían prácticamente incomunicadas, ya que la única alternativa sería transitar por el sector conocido como el Alto de la Cruz, lo que representa mayores costos en combustible, más desgaste para los vehículos y afectaciones económicas para conductores y habitaciones de la zona. Ahí está, pues, la vía hacia el corregimiento del Español está a punto de colapsar y requiere la intervención ahí del gobierno nacional. Son las 5 de la tarde, 31 minutos. Esto es en Santa Rosa de Cabal. 5:31 minutos, seguimos a esta hora en la Ruta Olímpica. Qué bueno seguir con ustedes. Ya les hablamos hace un ratico de una noticia de Maradona que intervino. ¿Cómo vio, pues, Jay? ¿Usted sabía que Maradona hacía coros, que cantaba, que tenía sus dotes artísticos? ¿Señor?
1: Aló.
0: Sí.
1: Hola, Juan, ¿cómo estás?
0: ¿Con quién? ¿Aló, con quién?
1: Aló, mamá. Ahí ¿cómo estás, eres? Juan? ¿Cómo va todo?
0: Bien, bien, gracias a Dios.
1: No, la verdad no sabía. La noticia de
0: la canción.
1: Exactamente.
0: Estamos hablando precisamente de la noticia de que Diego Armando Maradona en el año 1986 grabó la canción Querida Amiga, esa que dice Madre, bueno, que ahorita hace ratico la escuchamos. La grabó junto al dúo Pimpinela, que por ese entonces también Argentina había ganado el Mundial de México. Y pues el dúo Pimpinela estaba en su mayor éxito, su mayor pico artístico. Y se dio finalmente la grabación. Y Maradona hace una muy buena intervención. Escúchalo ahí.
2: Tú bien sabes que
0: Maradona, ahí está Maradona, con esta canción que se llama Querida Amiga, o más conocida como Madre, del grupo Pimpinela y Maradona. 5:32 minutos, viene usted con noticias, Jay, ¿cierto?
1: Así es, Juan, vengo con noticias, increíble, una mujer dio a luz.
0: Entonces, increíble.
1: Increíble, insólito.
0: Insólito, insólito.
1: Una mujer dio a luz a quintillizos tras pasar 12 años intentando quedar embarazada, Juan.
0: 12 años, 12 años buscando hijos, no se daban las cosas, buscando los hijos en el esposo, ahí con en familia. Y después de 12 años se le da esta noticia.
1: Una mujer de 35 años tuvo 4 hijos y una niña en un parto que médicos califican como extremadamente raro.
0: Insólito. Increíble.
1: El nacimiento fue en el hospital de Hikfofan, en la región de Harariri.
0: ¿De dónde?
1: Hikfofana, se llama así.
0: Bueno, hágale.
1: Ese inglés mío está muy, muy raro.
0: 52.
1: Expertos señalan que la posibilidad de tener quintillizos de forma natural es aproximadamente entre una entre 55 millones.
0: Esa es la posibilidad.
1: ¿Ustedes qué opinan, mis oyentes de la emisora del primer lugar? Déjenme su notica de voz sobre este tema. Ese es el tema del día. Una mujer quedó embarazada de quintillizos tras esperar 12 años intentando quedar embarazada. Esa es la nota de hoy de la Ruta Olímpica, Juan. ¿Usted qué opina ahí?
0: ¿Y qué más se sabe? ¿Qué más se sabe de esta familia? No, pues insólito. Imagínense, buscando familia tantos años y no fue uno, ni fueron dos, ni fueron tres, ni fueron cuatro, fueron 5 quintillizos. ¿Cómo es? ¿Tres niñas, 2 niños?
1: 4 niños y 1 niña.
0: 4 niños y 1 niña.
1: Uy, madre.
0: 4 niños y 1 niña.
1: Se llaman Naif, Amar, Munsir, Nasira y Ansar. A esos son los hijos llamados. Pasé 12 años sufriendo y rezando constantemente por tener hijos. Al fin, Alá me escuchó, expresó la madre en esta nota que estamos dando. Recuerden que estamos hablando de una persona de
0: ¿En dónde fue eso?
1: En el oriente, eso exactamente en la región de Hariri.
0: Harari. Bueno, un saludo para nuestros amigos que están conectados, para Anita, un saludo para Franci, para Gloria, para Luz Mari Trejos también, que están conectaditos, y los que están a través de, en este momento estamos conectados a través de Yo Escucho Olímpica Pereira en Facebook
1: y a través Instagram.
0: En Instagram.
1: Estamos arroba Olímpica Pereira ahí para que ustedes dejen sus comentarios. También lo vamos a estar leyendo a través de las redes sociales. ¿Ustedes qué opinan sobre este caso de usted pedir durante 12 años ser mamá o tener hijos y que
0: tener Dios, familia, y que Dios luego de 12 años le mande 5?
1: Le mande, no le mandó 1, ni le mandó 2, ni le mandó 3. Le mandó 5.
0: 5 bendiciones, como diríamos nosotros. 5 bendiciones. Uy,
1: ¿qué opinan ustedes a través del WhatsApp Olímpica 326-70-1027 y también a través de las redes sociales, arroba yo escucho Olímpica Pereira en Facebook y también en Instagram como arroba Olímpica Pereira?
0: Vamos con música. Ustedes ahí nos pueden dejar su comentario a través del 326-70-1027. Vamos a esta hora con el Chacho de tus pretendientes. Aquí está el Mono Zabaleta.
3: ¿Aló?

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2: Las 5 de la tarde, 50 minutos, 5:50 en Olímpica Estéreo.
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9: Las 5:54 minutos. 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

0: Las 6 de la tarde, 10 minutos en la Ruta Olímpica. La Ruta Olímpica, donde ustedes nos dejan sus mensajitos, donde ustedes van camino a casa, donde ustedes van ya a descansar
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0: luego de una jornada larga de trabajo. Y lo seguimos acompañando con Olímpica Estéreo 102.7, la emisora del primer lugar.
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0: Las 6 de la tarde, 11 minutos, aquí está en la Avispa. La avispa, la avispa, la avispa, con el andariego.

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3: Las 6 de la tarde, 18 minutos, son las 6:18 en Olímpica Estéreo 100.

0: arroba Olímpica Pereira. Ahí estamos, en arroba Olímpica Pereira, para que se den cuenta de todo lo que hacemos en la emisora del primer lugar Olímpica Estéreo, en Olímpica Estéreo Pereira. Son las 6 de la tarde, 19 minutos. Escuchamos a Osmar Pérez con esta nueva propuesta que se llama Señora, una canción muy bonita dedicada a la mamá.
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0: Son las 6:18 minutos. Aquí llega un planchazo, el planchazo de la hora en Olímpica.

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bueno, dicen que ya escampó por el sector de Cuba también. Con la aparición de algunos de sus elementos personales, se sigue conociendo detalles del asesinato del periodista Mateo Pérez en el norte de Antioquia por parte de las disidencias de la FARC que allí operan. Según información reciente, la gobernación de Antioquia, la motocicleta Honda CB100 con la que se movilizaba el joven periodista hasta la vereda Palmicha del municipio de Briceño, fue recuperada hoy lunes 11 de mayo por efectivos del ejército. Tal como lo denunciaron los periodistas Sergio Mesa y Jesús Abad Colorado, la moto propiedad de Pérez habría sido dejada junto a su celular en la vereda Travesías del mismo municipio el pasado 5 de mayo por los criminales que lo retuvieron y luego lo asesinaron. También se conoció hoy lunes que el carnet que identificaba a Pérez como periodista fue hallado colgado casi una semana después en una rama de un árbol de la vereda El Robla de ese municipio. Según allegados al caso, la dispersión de los elementos personales de Pérez por toda la ruta que realizó hasta Palmichal obedecería a un esfuerzo de las disidencias de las FARC para embolatar las pistas de sus paraderos, o de su paradero mejor. De acuerdo con la cronología de los sucesos, Pérez ingresó a Briceño en su moto con destino a Palmichal, donde pensaba realizar una entrevista para conocer de primera mano los pormenores de la grave crisis de seguridad y desplazamiento que viven los habitantes de Briceño. Pero no alcanzó a llegar y no alcanzó, desafortunadamente, este periodista a llegar a hacer esta entrevista. Son las 6 de la tarde, 43 minutos. Saludo para Gabriela Ríos y para Raquel, también, que está reportando sintonía. Bueno, dice por acá, ¿qué dice doña Raquel? No, me muestre a ver. Hola, Olímpica. Hola. Son las 6:43 minutos. 6:43 minutos. Si de pronto nos puede escribir doña Raquel, porque no le escuchamos el audio. No escuchamos el audio que nos está enviando. Son las 6:43 minutos. 6:43 minutos. En Olímpica Estéreo llega el buen merengue también con Ricarena. 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
2: Las 6:52, 6:52 en Olímpica.
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1: Las 6 de la tarde, 57 minutos. Son las 6:57 minutos. El reloj marca las 6:57 y ustedes empiezan a programar las buenas canciones. Las canciones que les gusta escuchar en este lunes. Este lunes así como frío. Paco hija piernona, ¿sí o qué? ¡Olímpica! Hola Olímpica, buenas noches.
2: Hola, muy buenas noches, Olímpica Stereo. Ay, por favor, ayúdenme con la frase de hoy, del día de hoy. No alcancé a escucharla, por favor, ayúdenme. Esta mañana tuve que llevar a la niña al jardín y tenía el puestico de arepas, soy la que tiene el puestico de arepas y sí. No alcancé a escuchar la frase de esta mañana, y al mediodía tuve que también irme a hacer unas diligencias al centro y no alcancé. Por favor, ayúdenme con la frase de hoy. No me la sé, por favor.
1: Son las 6:58 minutos, ella me está hablando de la frase de con Suzuki. Pero yo en este momento tampoco me la sé, mi amor, en este momento tampoco la tengo, porque ya sale en horarios específicos. Son las 6:59 minutos, Olímpica, buenas noches.
3: Amigo, buenas noches, habla con Nelson Vélez.
1: ¿Qué más, don Nelson?
3: Es que como le paré que señor, acá en la carnicería se fue la luz como desde las 7:30, casi hasta las 9:30, por un arreglo que estaban haciendo un transformador.
1: Sí.
3: Ahí subterráneo, por el andén. Ajá. Y entonces no pude oír la clave. ¿Será que usted nos la repite? Bien. Una repetita ahí, porfa. Muchas gracias, que escucho mucho Olímpica porque me pone todo y bien bueno.
1: Bueno, ya son las 6:59 minutos. Noticas de voz a esta hora, noticas de voz de canciones que ustedes quieren escuchar. Son las 6:59 minutos.